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0: Son las 12, 12 de medianoche.
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1: Compadre, ¿cuánto hace que no lo veía?
2: No, que me vine por aquí a dar una vueltica y a comprar por ahí lo de la comidita.
1: ¿Y por qué no nos vamos y nos tomamos una cervecita o echamos un chiquito de tejo?
2: Le cuento una joda, compadre, que esa joda se acabó, ahora la vieja es la que manda y ahorita salió y me toca ir a lavar la ropita que la tengo enjabonada.
1: ¿Y entonces por qué no nos echamos entonces una rascadita?
2: Eso ni más bueno.

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0: Son las 6, 6 de la mañana.
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Dios mío, soy un caminante que viajo por el camino que el destino me ha trazado. En cada paso que dé, ayúdame a que lo dé en tierra firme. Hazme levantar los pies para no tropezar. Si encuentro obstáculos, que no sean los que yo mismo me he puesto. Y si los hay, prepárame para vencerlos. Retira de mi mente el pesimismo. Llena mi corazón de fe. Dame palabras de aliento para los que encuentren el camino. Dame fuerza para alentarlos y ayudarlos. No permitas que mis sentimientos se mancillen por el

cambio. Dame alegría para saludar el día. Dame paz para recibir la noche. Retira de mis labios la maledicencia y la mentira. Ayúdame a decir siempre la verdad. La paz que me das, concédeme compartirla con los que me rodean. Dame sabiduría para enseñar. Dame palabras adecuadas para corregir. Permitidme, Señor, que todo lo que me rodea, las plantas, los animales y la humanidad, vean en mí un compañero de viaje, un hermano y sobre todo un amigo. Permitidme, Señor, que donde yo llegue o donde esté, también llegue y esté la paz. Permitidme, Señor, que mis miradas, mis palabras y mis hechos no sean para herir a nadie, sino para consolar, para animar y sobre todo para enseñar. Que no tenga motivos para decir que yo he sido su destructor. Permitidme, Señor, que en mi camino mi pie no resbale, que esté firme, que deje una huella impregnada de seguridad, de altruismo y de fe. Yo sé que en el cielo y en mi conciencia tengo un Padre que me ama, una Madre que me guía y un Cristo que me salva. Dios,

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0: Son las 12, 12 del mediodía.
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tal? Qué gusto saludarles, un abrazo. Hola, ¿qué tal? Muy buenas tardes. Qué gusto, qué encantado de compartir con ustedes desde aquí, desde el Estadio Polideportivo de Pueblo Nuevo. Apáguese, David. Apáguese. Aquí estamos en el Estadio Polideportivo de Pueblo Nuevo cuando tenemos las 3 de la tarde en punto. Partido para las 5. Hoy se juega el Clásico.

0: Bueno, okay. No venimos aquí ya. Señoras y señores, muy buenas tardes, un abrazo. Hoy se juega el clásico aquí en el Estadio Polideportivo de Pueblo Nuevo. Hoy aquí con una temperatura agradable. Ha llovido un poquito. A ver, Gomita, ¿qué tal, Gomi? Muy buenas tardes, un abrazo, buenas tardes. ¿Qué tal?
1: Hola, campeón, muy buenas tardes. Saludos para usted, para los compañeros y, por supuesto, para toda la amable audiencia de Campeona 96.5 FM. Como siempre, es un placer acompañarles en la transmisión del fútbol profesional venezolano. Hablemos de fútbol. Hoy, un partido especial. El partido que mucho jugador venezolano quiere disputar y es el clásico moderno del fútbol profesional venezolano. Vuelve Caracas a San Cristóbal y vuelve el clásico a Pueblo Nuevo. La última vez que se habían enfrentado, Caracas se impuso en esta cancha 2-3 frente a este equipo Deportivo Táchira. Y antes de esa victoria de Caracas, habían pasado hasta 11 partidos sin conocer la victoria el equipo del Rojo en este escenario deportivo. Y ahora, pues Caracas consiguió esa importante victoria para ellos, 2-3 en un partido bastante disputado. Pero bueno, afortunadamente para ellos se consiguió los 3 puntos en ese momento para el equipo del Caracas, pero en la capital del país. Ya últimamente Táchira le ha ganado terreno, ha ganado pisada al equipo del Rojo en el Estadio Olímpico de la UCB, incluso de los últimos 2 partidos que se jugaron en la capital. Táchira pudo sacar 4-6. Y la última vez que jugaron allá, es decir, por el torneo Apertura, terminó ganándole el equipo amarillo y negro con una asistencia de Juan David Sánchez, y de cabeza terminó capitalizando Guillermo Frata, el uruguayo, jugador que se vistió amarillo y negro para esta temporada, y terminó dándole los 3 puntos al equipo Deportivo Táchira en el Olímpico de la UCB. Ese fue en el primer enfrentamiento del año 2026. Ahora se ven las caras el equipo de Álvaro Recoba y sus dirigidos frente al equipo que ahora lo dirige en el regreso de Noel El Chica San Vicente como nuevo técnico del equipo del Caracas.
0: Perfectamente, ok, ya tengo el sonido por aquí. ¿Qué tal? Está bonita la cancha. Está a punto de arribar Táchira. Señora Leida, concentradita en la transmisión hoy, por favor, y todo el mundo concentradito, ¿sí? Por favor, porque hemos llegado tarde. Y cuando yo llego tarde, me estreso, me molesto, me incomoda. Hágame un favor. Vamos a llamar a Edwin Dorel para que él tenga retorno con llamada suya. Y vamos a ir a la parte baja, ¿ok? Son las 3 de la tarde, 5 minutos. La gente empieza a llegar, empieza a arribar desde cualquier rincón del Táchira. Va a venir gente de Rubio, va a venir gente de Colón, va a venir gente de Los Palmares, de abajo del municipio Torbe, del Llano, de Apure. El partido es relativamente

0: Temprano para las 5 en punto de la tarde. Entonces va a venir gente de muchas partes, de muchos sectores. Ya los asistentes técnicos de Táchira, los muchachos, han colocado los respectivos conos y los balones allá a un lado de la pista atlética que da a la tribuna popular central. El Caracas no ha hecho lo mismo todavía, pero sí Táchira presto. Este es el clásico. Para mí Caracas es un equipo, entre comillas, normal. Siempre, indudablemente, se motiva frente a Táchira cualquier equipo de la Liga Fútbol que va a enfrentar a Táchira, y aún más cuando viene a enfrentarlo al Estadio Polideportivo de Pueblo Nuevo, ¿verdad? Se motivan, hay que ganarle a Táchira. Por ejemplo, los narradores y comentaristas de la Liga, los narradores y comentaristas de cualquier emisora que vienen de la capital de la República, vienen pensando en celebrar que Caracas le gane a Táchira aquí en Pueblo Nuevo. Ellos vienen pensando en eso. Ellos vienen animados internamente, espiritualmente y mentalmente, que Táchira pierda aquí en Pueblo Nuevo. Esa energía la traen esos muchachos, como los hinchas, por supuesto. Va a venir una hinchada roja aquí al estadio, colocado sobre la tribuna, un pedacito de la tribuna norte. Si el técnico Álvaro Recoba hace las cosas bien, hoy es un partido para el técnico, si coloca a los jugadores que son. Yo, por ejemplo, no confío en Camacho en el fondo. No me trae confianza Camacho en el fondo. Yo le doy la oportunidad a un muchacho, Wilder Wilches. Yo creo que está mejor preparado. Es joven. Caracas hay que colocarle en el fondo contundencia en la marca, contundencia en el quite, contundencia marcando al hombre que transporta, porque el Caracas arriba es muy dúctil, Gomita.
1: Sí, indudablemente que la experiencia no se improvisa y está apostando a eso el técnico Álvaro Recoba, porque ya lo dijo en la última intervención previa a este partido, donde se le preguntaba ante la ausencia de Frata, y él fue muy tajante, contundente sobre que hoy juega al lado de Luzni Pablo Camacho. Pero evidentemente ha venido creciendo, ha venido mostrando una seguridad, una solvencia, ha venido adquiriendo experiencia, aún sabiendo que es un muchacho muy joven, como es el caso de Wilder Wilches, y sabemos, hemos visto y ha evidenciado, por ejemplo, un jugador como Pablo Camacho, que cuando tiene que enfrentar jugadores desequilibrantes, pues realmente la edad no pasa en vano. La experiencia es fundamental, pero la edad no pasa en vano. Y necesita tener esa cierta habilidad para cuando tenga que ir a los mano a mano, los duelos, sobre jugadores rápidos. Y cuando tiene que enfrentar a jugadores rápidos, y hoy no va a ser la excepción, porque Caracas tiene un jugador como Yeriel de Santi, que seguramente va a estar, porque desequilibra muchísimo, y tiene a otro que es Villarreal, un jugador colombiano que viene haciendo las cosas bien con el Caracas. Pues veremos cómo va a ser el comportamiento. Pero hablamos de Wilches, un jugador, Wilder Wilches, es un jugador que viene a ser campeón de los Juegos Centroamericanos y del Caribe, con un importante papel, un jugador que tuvo continuidad en el equipo de Juan Domingo Tolizano, en aquella selección sub-20, donde compartió también camerino con Gustavo Lozano, que hoy va a estar dentro de los disponibles en el resto de la convocatoria para Álvaro Recoba. Luis Fernando Carrero, que también estuvo en ese equipo y que vienen de ser campeones, ganadores de la medalla de oro en los Juegos Centroamericanos. Y de verdad, pues, uno observa juventud, observa talento, observa solvencia, sí, lo que puede aportar en el terreno de juego, pero obviamente sin desconocer la experiencia que ha traído Pablo Camacho, pero evidentemente la experiencia tiene que ir de la mano con el rendimiento en el terreno de juego. Y entonces es muy importante, ¿no? Veremos, pero ya lo que todavía no tenemos muy claro, porque también en la última intervención previo a este partido, Recoba manifestó que posiblemente podría variar el sistema también.
0: Sí, señor.
1: Tomando en cuenta el último partido frente a Metropolitana.
0: Sí, señor. Vamos a ir a la parte baja. Camerino del equipo deportivo Táchira con Edwin Dorel Puntilla, al cual saludamos a las 3 de la tarde con 10 minutos. Son las 3 de la tarde. Amor, si el reloj está bien. Amor, si mi reloj. 3.8, dice el celu. 3.9, dice mi reloj. Vamos con Edwin Dorel. ¿Qué tal, Edwin? Un abrazo, buenas tardes.
2: ¿Qué tal, campeón? Buenas tardes, saludos para ti y para todos los oyentes de Campeones 96.5 FM. El clásico con argumentos, o el clásico con ingredientes interesantes. Vuelve nuevamente Caracas, que quizás no es el Caracas de otrora, no es el Caracas de aquellas nóminas interesantes en algunos años, pero trae el técnico más ganador de nuestra historia, de nuestro fútbol venezolano.

0: Solano, como es no ver San Vicente, por cuarta oportunidad, no es San Vicente, toma las riendas del Caracas, debutó la semana pasada con empate ante Carabobo y viene hoy a tratar de ver qué puede sacar aquí en Pueblo Nuevo. Táchira, pues ya lo estaba repasando Gomita, no sé si repasó las bajas del día de hoy, como era la de Frata. Por suspensión, la de Coquito Ramírez, la de Oscar Ramírez y también hablarla de Casadilla. Son bajas que pudieran incidir, sobre todo queda Táchira expuesto, que no tiene un banco amplio en el sector defensivo y que solamente hay dos volantes de primera línea de marca, y no está Oscar Hernández. Entonces ahí es donde está, por llamarlo así de alguna manera, los detalles que pueda presentar para el día de hoy. No sé qué alineación maneja Gomita. No sé si podemos hablar de una alineación, Gomita. Tenemos aquí retorno. Vamos a presentar a los muchachos también. Vamos a presentar y ya vamos a debatir, Gomita, cómo puede ir Táchira y cómo quisiéramos, como dice el campeón. ¿Cuál es la de uno? ¿Cuál es el análisis que uno le puede interpretar? Carlos Javier, buenas tardes. Bienvenido a la información de Campeona.
1: Muy buenas tardes, compañero Edwin, y a todos los oyentes de Campeona 96.5 FM. Por acá, expectante a este clásico, que bueno, clásico no viene de actualidad, sino viene de esta historia que tiene ambos equipos, que son los máximos ganadores del fútbol venezolano. Vamos a ver qué planteamiento trae el profesor Álvaro Recoba esta tarde, si va a jugar con dos delanteros, si va a jugar con Adalberto Peñaranda, que es un jugador que le aporta experiencia al equipo, por quién irá, qué central irá a meter, por Guillermo Frata, que este partido no va a estar, pero bueno, estamos esperando aquí en la parte baja que llegue el equipo y retornamos.
0: Eso es interesante, ¿no? Me imagino. Vamos a ver quién es el sustituto o cómo se puede manejar el equipo Gomita, campeón y amigo oyente de Campeona, ante la suspensión de Frata. ¿Qué debe hacer Táchira? Vamos a presentar muy buenas tardes a nuestra compañera Nayarés. ¿Cómo está? Buenas tardes, bienvenida.
2: Hola, Edwin, muy bien, gracias a Dios. Hola, hola, mi gente hermosa del Táchira. Estamos expectantes a saber cuál será y cómo estará ese partido tan reñido entre el Deportivo Táchira y el Caracas Fútbol Club, porque mira, ha sido de los equipos que más han tenido empates, mira, 52 empates a lo largo de su historia, cosas que muy pocos equipos han logrado, pero mira, expectantes, la alegría se siente en las calles de San Cristóbal, la gente tiene esa euforia que se transmite totalmente en todas las personas que somos parte de ella, y bueno, vamos a ver cómo terminará ese partido de hoy.
0: Esperemos que bien. Ya va a estar Carlos Javier y Nayarés en exteriores con la afición. Nosotros aquí en Puerta Camerino esperando el cuadro del Deportivo Táchira. Así que Gomita, campeón, no sé si entramos en materia. Posible 11 para hoy, lo que pueda presentar Álvaro Recoba, o lo que nos gustaría, o lo que nos gusta cada uno viendo el fútbol de la
3: propia. ¿Qué te gusta a ti? ¿Qué te gusta a ti, Edwin Dorel? ¿Qué te gustaría?
0: No me refiero a la alineación.
3: ¿Qué te gustaría en cuanto a funcionamiento del equipo Deportivo Táchira? ¿Qué te gustaría?
0: Bueno, yo creo que estoy convencido sin ninguna duda que Delfín Alfonso no es lateral para Táchira. No es lateral, es un volante, es un extremo. Entonces Táchira tiene que blindarse allí en la banda derecha. Aparece la convocatoria de Wilder Wilce y aparece la convocatoria de Franco Provenzano. Dificulto de que vaya Provenzano porque no tiene ritmo. Pero con Provenzano el equipo tiene marca. Entonces yo colocaría a Provenzano, Pablo Camacho con Lautaro Lunin porque no hay más. Y a izquierda Juan David. Y luego colocaría a Agustín Pérez Siri, hablo de la mía, solo cinco. Y luego cuatro volantes. Caraballo, Palmesano, Delvin Alfonso Sosa y arriba Polero. Esa es la que me gustaría a mí, no sé cómo la ven ustedes.
3: No, muy mal, estás viendo muy mal.
0: ¿Por qué? ¿Por qué?
3: Muy mal.
0: ¿Por qué? Con argumentos, a ver, ¿por qué?
3: Argumentos. Mire cómo ha aprendido este muchacho, ¿no?
0: Bueno, yo estoy brindando la zona derecha, Delvin Alfonso,
3: claro.
0: Y coloco atrás a Wilson.
3: Claro, ahí estoy de acuerdo contigo respecto al marcador de punta sobre el costado derecho, indudablemente, que es mucho más provenzano. ¿Verdad? Que es más adelante, tres cuartos de cancha del Vino Alfonso. Pero el central, a mí no me queda la menor duda que para este partido y de aquí en adelante, sé que el técnico, al igual que tú, se la juegan con Pablo Camacho. Yo no me la jugaría con Pablo Camacho. Yo le muestro enseguida los dientes en contundencia, en rescate de balón a a Wilter Wilches. Yo le daría la gran oportunidad a Wilches por su juventud, por su tamaño, porque anda con los ojos bien toteados, porque sabe reaccionar, porque no teme marcar hombre a hombre. Yo confío más bajo esos argumentos en Wilches Gomita. ¿Usted qué opina?
4: Sí, obviamente que uno observa el rendimiento, además de lo motivado que viene el jugador Wilder Wilches, ¿no? En la saga del equipo deportivo Touch, y no solamente por eso, sino por lo que viene haciendo con la selección nacional. Es un jugador joven, pero poco a poco va yendo adquiriendo la experiencia y sobre todo la confianza. El técnico Recoba le ha dado minutos. Yo no sé si vaya con cuatro en el fondo o si vaya a cambiar el sistema. Empiezo a tomar muy en cuenta las palabras que entregó Álvaro Recoba, que posiblemente pudiera variar el sistema. No sé si es manteniendo esa línea de cuatro y sumando un volante más en la mitad. Si bien a mí me parece muy bien cuando está Caraballo con Agustín Pérez y coloca a Sosa más arriba, se proyecta Elvin Alfonso, desde el punto de vista ofensivo me parece interesante cuando se suelta Caraballo, cuando se vinculan las labores ofensivas de un jugador como Carlos Sosa, cuando aparece el aporte de Palmesano. Lo que me viene preocupando es el equipo de la mitad hacia atrás, porque cuando se suelta Caraballo, Táchira arriesga muchísimo, dejando un solo volante de marca como es Agustín Pérez, que hace un importante trabajo en la hora de marca, se sacrifica, pero cuando el rival entiende que haciendo superioridad numérica sobre ese único volante, creo que Táchira empieza a pifiar, empieza a tener problemas en la hora de recuperación de la pelota y termina viéndose inferior sobre los rivales en el aspecto de la marca, porque evidentemente Caraballo es un volante que se suelta al ataque, es un volante mixto que se posiciona en el último cuarto de cancha para ayudar en fase ofensiva al equipo deportivo Táchira. El problema es cuando Táchira pierde la pelota y está en terreno contrario y solamente tiene un volante para recuperar la pelota. Y normalmente, yo recuerdo los equipos en el San Vicente que normalmente coloca tres volantes en la mitad. No sé si hoy lo va a hacer frente a Táchira, pero eso le venía haciendo mucho daño en versiones anteriores de Deportivo Táchira, cuando enfrentaba al equipo de Noel San Vicente. Posicionaba tres volantes en el medio, uno más suelto, otro que ayudaban en la marca, para tratar de hacer superioridad numérica sobre el par de volantes que coloca Táchira. Y en muchas oportunidades eso le terminó funcionando al equipo de Noel San Vicente. Entonces, tomando en cuenta ese aspecto de que Táchira tiene argumentos para proponer fútbol ofensivo, de que Agustín Pérez en el aspecto de la marca está generando o está desarrollando un trabajo interesante, el dilema es cuando Caracas logre posicionarse o recuperar la pelota con el equipo deportivo Táchira jugado. Porque a Táchira, uno de sus grandes problemas que le hemos visto es la forma como recupera la pelota de mitad de campo para atrás y lo descompensado que a veces se ve en materia defensiva. Entonces, ¿realmente será hoy adecuado acompañar a Agustín solo con Caraballo? Yo me la jugaría con tres volantes. Está bien, Caraballo puede estar allí, pero que Agustín tenga la ayuda de otro volante. El dilema es a quién colocamos, porque Óscar Hernández no está y Carlos Calzadilla está en fase de recuperación. Ese es el dilema, pero Caracas tiene a Gudiño en la mitad de la cancha.
0: Dígame. ¿Y atrás?
4: Atrás se la va a jugar con Camacho.
0: ¿Cuál es la suya? A ver, ¿cuál es la suya?
4: A mí me gustaría Wilder Wilches, aunque como decía al inicio, la experiencia no se improvisa. Y a eso apuesta también el técnico Recoba, la experiencia de un jugador como Camacho, pero la experiencia debe ir de la mano con el rendimiento. Y Camacho ha evidenciado que cuando tiene que enfrentar a delanteros desequilibrantes, a delanteros rápidos, es un jugador que no tiene la reacción oportuna para poder cerrar el espacio y recuperar la pelota de forma sólida, de forma clara. Le pasó con Magallán frente a Estudiantes. Hoy va a jugar seguramente Yeriel de Santi, el jugador que estuvo a préstamo, que estuvo cedido al Melgar, que por cierto ya está siendo muy tomado en cuenta por Noel San Vicente. Entonces, eso es lo que sucede. Hoy va a estar Yeriel de Santi, Villarreal, que pasa por un buen momento, el jugador colombiano es joven, pero que viene siendo importante en el Caracas. Yo sigo pensando que Táchira tiene mejor nómina que Caracas, sigo pensando que tiene mejor fútbol que Caracas. Realmente Caracas no es el mismo hace algunos años. Entiendo también que los clásicos no entienden de realidades y que indudablemente del momento de uno u otro equipo, los clásicos son partidos aparte, que no es que se juegan, sino que se ganan. y también es por eso lo hace un partido especial, porque hemos enfrentado otras versiones que no son las más peligrosas de Caracas. Y Caracas aquí por lo menos en el último clásico ganó el partido y Táchira mostraba sobre el papel la mejor nómina. Entonces por lo menos yo no subestimo a Caracas, y colocar en la saga Camacho le va a dar cierta experiencia, le va a dar orden, quizás le va a dar esa comunicación que no existe.
3: A mí me va a dar este temor.
4: Sí, o sea, hablar un poco de lo que puedo aportarte de la experiencia. Por eso yo hablo de dos vertientes, una de la experiencia y la otra del rendimiento. Si hablamos del punto de la experiencia, sí, Camacho puede aportar ciertas cosas. Desde el punto de vista de rendimiento, ya hablé de las limitaciones que puede presentar un jugador como Camacho. Por eso me inclino también a favor de la presencia de Wilches. Jugador joven, un jugador que viene motivado porque ganó la medalla de oro en los Juegos Centroamericanos, un jugador que ya debutó con la camiseta de Táchira, o sea, es un jugador que puede cumplir. Por eso digo, no sé si va a salir con la habitual línea de cuatro o va a cambiar y no solamente va a jugar Camacho, sino va a jugar con Wilson
3: sí,
4: también.
3: Sí, porque, dime, Edwin Dorel, dime.
5: Sí, está llegando Táchira, pero de aquí que se baje, pero Gomita le está dando mucha vuelta. ¿Cuál es la alineación, Gomita?
3: No, es que yo de repente me inclino un poquito con la Gomita. ¿Por qué? Porque es que la alineación es lo de menos. Usted escucha cualquier emisora y todo el mundo, yo pienso que la alineación es esta. Yo quiero que la alineación sea aquella. No, yo prefiero tal alineación. No, el problema no es eso. El problema no es de forma. El problema es de fondo. Que Táchira, cuando sea contraatacado, tenga hombres con una responsabilidad mental y atlética para quitar y contrarrestar los ataques del Caracas. Bueno, eso es lo que más me preocupa a mí. Bueno, y yo sé que a ti también. Y yo sé que a ti también, Edwin Dorel.
5: Claro, por eso yo propongo cuatro volantes: Delvin Alfonso, Agustín Pérez Siri, Palmesano y Caraballo. Por eso como cuatro volantes, uno de marca y tres mixtos. Porque es como colocar dos alcabalas antes de que lleguen a la zona defensiva, donde muy posiblemente esté Pablo Camacho.
3: A ver, repíteme. ¿Tú colocas qué? ¿Nómbralos?
5: Ya le digo, a ver, la mía, la que me gustaría.
3: No. Los ocho hombres atrás que tú colocas.
5: Wilder, de lateral derecho, Pablo Camacho, Lautaro Luni, Juan David. Luego cuatro volantes, uno de marca y tres mixtos. El de marca, Perezini. Luego, Delvin Alfonso, Palmesano, Caraballo, Sosa y arriba, nada más y nada menos que Polero.
3: Claro.
5: Así que bueno.
3: El problema no es cantidad, el problema es calidad.
4: ¿Y sabe por qué me preocupa?
5: Es que no hay más.
4: ¿Sabe por qué me preocupa cuando sola?
5: Ajá. Así. ¿Sabe por qué podemos hablar?
4: Okay. A ver, ¿sabe por qué me preocupa? Ya llego a Táchira, ok.
3: A ver, llega Táchira, voy contigo.
5: Sí, está llegando Táchira. A ver, vamos a ver por aquí. Permíteme. Pasa Zúñiga. A ver, aquí más. Vamos a ver si tenemos a Caraballo.
3: Salúdamelo.
5: Juan David, vamos a escuchar a Juan David.
6: Juan David, una pregunta.
5: Vamos a escuchar a Juan David en el micrófono de Campeona 96.5 FM.
7: Un partido que se vive distinto, las emociones y los sentimientos que nos tienen al jugar este tipo de compromiso. La verdad,
3: llega Caracas.
7: Pero bueno, la verdad que bastante tranquilo, porque confío en mis compañeros, confío en la habilidad que tiene cada uno de ellos para poder hacer un buen juego.
5: Vamos a ver si podemos escuchar a Caraballo. Era Juan David. Me han permitido por allí, así podemos hablar con... Vamos a ver a quién más tenemos por allí. Lautaro Luni, Caraballo. Son los jugadores que están acercando aquí, por aquí. Vamos a hablar otra vez con Juan David. Vamos a ver. Juan David. Bueno, se va Juan David. Vamos a escuchar a Caraballo. En el micrófono del Campeona 96.5 FM. Vamos a escuchar entonces a Caraballo, el jugador que viene cedido del Monagas.
8: Estamos en casa, hay que poner el ritmo de juego nosotros, y somos un equipo bastante intenso y eso podemos contrarrestar a ellos también.
9: ¿Virtudes actuales del Deportivo Táchira frente a un ADN que apenas el Caracas está identificando?
8: Virtudes del ataque, mejorar cosas puntuales en defensa y nada, por el partido también.
5: Caraballo, volante mixto, ¿no? Pero por allí, ¿cuál es la responsabilidad primaria? ¿Marcar? ¿Atacar? ¿Qué le ha pedido el profesor Álvaro Recoba?
8: No, el profe me pide que me posicione en defensa, ahí como otro volante 5 más, y en ataque me da la libertad de atacar y pisar área.
5: Perfecto, era Caraballo.
0: que pasar el micrófono. Hoy algunos jugadores han hablado. Vamos a hablar, vamos a escuchar a ver si lo pronuncio bien. Whisky. Entonces, aquí en el micrófono de campeona 96.

0: Siempre, ¿cómo pronuncia el nombre?
1: Goinsky.
0: Goinsky. Goinsky. Cuéntame, háblame de ti. Extremo, derecha, izquierda, háblame de tus características.
1: Extremo, izquierda, derecha, me enganche. Puedo jugar, la verdad, soy muy polivalente, así que por ahí arriba puedo jugar en todos lados.
0: ¿Detrás del 9 o hacer diagonales, asociarse con el 9 en una pared?
1: Sí, sí, sí, todo eso, todo eso.
0: Perfecto, ahí estaba entonces Goinsky. Digo que se pronunciaba el nombre entonces de el nuevo extremo atacante. Vamos a escuchar a Delvin Alfonso.
1: A la selección, regresamos a la selección. Ya el grupo estaba motivado, llegamos nosotros, sentimos eso y bueno, nos sentimos feliz. Y creo que hay un día especial para esta ciudad y para nosotros.
2: ¿Cómo lo vive Delvin Alfonso, el clásico moderno?
1: Lo vivo excelente, lo vivo como si lo viviera en Colombia cuando jugué con Millonarios Santa Fe, que es lo mismo.
0: Bueno, ahí estaba Alexander Wensky y Delvin Alfonso. Vamos a ver si escuchamos al profesor Álvaro Recoba, un poquito complicado, ¿no?
3: Pensando que era lindo jugar.
4: Grabando a Álvaro, grabando a Álvaro.
3: Hay que dirigirlo, pero bueno, contento, contento. La verdad que emocionante la gente, así que bueno, esperemos estar...
4: Acérquenle el micrófono, por favor.
3: Se identifique con nosotros, con nosotros también, así que bueno, esperando que... Digamos que este tiempo que demora de acá el partido es el que uno sufre más, porque bueno, los muchachos van a calentar, nosotros decimos las últimas cosas, pero bueno, bien.
5: Profe, ya algunos jugadores lo adelantaron, ¿me puede decir 11 titular, por favor?
3: Sí, fue Alejo, Delvin, Pablo, Lautaro y Juan David, Agustín y Sheffer, Peña, Carlos, Vale y Rodrigo.
5: Se mantienen a cuatro partidos.
0: Bueno, ahí estaba el 11 titular. No sé si le dio chance de copiarlo, lo repaso por aquí.
4: Pásalo, güey.
0: No se titula de la siguiente manera. Alejandro Larque en la puerta. Por derecha, Delvin Alfonso. Por izquierda, Juan David Sánchez. La pareja de centrales. Pablo Camacho con Lautaro Luni. Los dos volantes, de marca.
4: Sí, sí,
0: Agustín Pérez y Caraballo. Luego Sosa Peñaranda, Valentín Álamo y Rodrigo Polero. Un esquema bastante ofensivo, ¿no? Compañeros, no sé cómo lo ven ustedes, la notaron o se la vuelvo a repetir.
4: Un equipo que nos viene acostumbrando el técnico Álvaro Recoba, con la excepción hoy por no estar Guillermo Frata, el uruguayo, está Pablo Camacho, Gomita.
6: Sí, por supuesto. ¿Cómo es de la segunda línea hacia adelante el equipo, Edwin?
0: Caraballo, Agustín Pérez en primera línea.
6: Ajá.
0: En segunda, Sosa Peñaranda.
6: Sosa Peñaranda.
0: Y arriba, Valentín Álamo Polero.
4: Le voy a adelantar algo ya en este momento. Anótelo ahí, grábenlo. Grábenlo. El cambio que se viene para la segunda mitad va a ser Peñaranda de Alberto por Alexander Carlos Woski Pelotti. Ese va a ser el cambio. Y quien va a sustituir y quien va a ser titular en este equipo, por las ganas que le veo, por el talento que trae, o tal vez por la promoción que tiene, no va a ser Adalberto en un futuro, va a ser este muchacho.
6: Yo hubiese sacrificado un delantero y sumo un volante. Tachira frente a este equipo necesita hacerse de la posesión de la pelota. Hemos sido reiterativos en que hoy va a tener dos volantes muy abiertos. Sosa va a ir mucho a la derecha. Esperamos que pueda tener protagonismo por dentro, pero normalmente eso ya es redundar. Peñaranda va del medio hacia afuera. Su posicionamiento natural ha sido extremo por izquierda, pero últimamente Recoba trata de ajustarlo detrás del 9, pero como hoy va con dos delanteros, va a tener dos volantes muy abiertos. Entiendo que cuando tenga la pelota, quizás Caraballo va a ser el que vaya a romper por dentro para que Sosa y Peñaranda vaya a la izquierda y queda con Agustín como el único volante de recuperación. Iba a decir que una de mis preocupaciones es que, aparte de que queda con un solo volante de marca natural, cuando le gana la espalda al lateral, porque entiendo de que el jugador Delvin Alfonso es más volante que el lateral, porque es un jugador que tiene esa característica de posicionarse del medio hacia adelante, cuando en alguna circunstancia le llegan a ganar la espalda, el volante de primera línea tiene que ir a cubrir la espalda del lateral, es decir, abandonar su zona para cubrir la zona del lateral que le ganan la espalda, y es allí donde Táchira puede quedar descompensado en el medio si es que Caraballo no regresa a tiempo y el equipo pudiera verse partido en ciertos momentos. Por eso, frente a un equipo como Caracas, que es dirigido por un técnico que conoce muy bien este equipo, que ya lo enfrentó siendo técnico de Zamora, estudia muy bien, analiza muy bien el rival, sabe dirigir esta clase de partidos, Noel San Vicente.

0: vete que se puede lograr algo.
1: Ahora hay algo.
0: El detalle es
1: este. Coloca Peñaranda por encima de Brian Palmesano. No va Palmesano.
0: No va Palmesano.
1: No, no puede ser.
0: Por eso, yo...
2: Bueno, yo le estoy diciendo que no. La advertencia que dio campeón, la advertencia que dio Gomita, la que di yo a mi manera, no va. En vez de colocar, colocar un candado para que el Caracas no se venga con todo, pues resulta de que es muy ofensivo, me parece a mí.
0: Es decir,
2: hay que ver cuando Caracas apele el contragolpe a través de la velocidad, ¿cómo va a quedar para el cuadro amarillo y negro?
0: Si Táchira pierde la pelota posicionada en terreno de Caracas, prácticamente Agustín tendrá que enfrentar seguramente a Gudiño y a la Rotonda, que son los dos volantes que coloca o que venía colocando el Caracas y que fueron titulares ya bajo el mando del técnico Noel San Vicente. Esos dos jugadores estuvieron frente a Carabobo en el empate 1-1. Entonces, seguramente eso lo analizó y lo observó Noel, que Táchira tiende ahora, desde la llegada de Caraballo, a quedar con un solo volante de marca cuando el equipo se posiciona en terreno contrario para tratar de generar fútbol ofensivo. Y Noel San Vicente sabe de la producción, de lo peligroso que son los jugadores de Táchira en el último cuarto de cancha, pero seguramente también entiende que Táchira arriesga demasiado porque en una pérdida de la pelota, insisto, en terreno del contrario puede quedar mal posicionado del medio hacia atrás el equipo amarillo y negro. Es decir, que está arriesgando el técnico Recoba nuevamente con un volante de marca y también arriesga colocando un hombre que no es muy rápido en la saga como es Pablo Camacho cuando tenga que enfrentar a dos tipos como es el caso de Villarreal y sobre todo el caso de Yeriel de Santi, que entiendo que creo que son los que van a estar en el once titular de Caracas. Y también por el costado izquierdo, sector derecho de Táchira, ataca Robert Hernández, que viene de marcar gol en los últimos dos partidos. Estuvo en Táchira, por cierto, en el año 2022. No le fue nada bien, en 24 partidos marcó alrededor de 2 goles con la camiseta de Táchira, Robert Hernández. Pero que indudablemente es rojo de siempre. Y va a venir aquí a comer hacia Táchira, Robert Hernández, aún sabiendo de que vistió los colores amarillos y negros hace algún tiempo, pero que es un jugador que viene de marcar goles, 2 goles en los últimos 2 partidos, y que por esa zona, por el costado izquierdo, sector derecho que defiende Táchira, por ahí va a caer Robert Hernández, un hombre desequilibrante, y más adelante de él va a estar Yeriel de Santi. Entonces que Caracas tiene cierta movilidad en el último cuarto de cancha y que en la mitad va a tratar de hacer superioridad numérica sobre el único volante de marca que va a colocar allí el técnico Álvaro Recoba. Esperemos que Táchira no quede descompensado en el medio, esperemos que no sea desequilibrado por la zona de Camacho, que repito, y por eso dividí el comentario en experiencia, pero también en rendimiento. Experiencia la tiene, lo que puede aportar, quizás esa comunicación que no hay según el técnico, que los jugadores no se hablan y que algunos goles que han recibido por falta de comunicación, quizás esa comunicación la puede aportar Pablo Camacho por su experiencia, pero en tema de rendimiento, no, tampoco estoy diciendo que está pasando por un terrible momento, pero evidentemente que la edad no pasa en mano y que los reflejos son las respuestas ante jugadores más jóvenes, ante jugadores más rápidos, no es la misma de hace años que tiene Pablo Camacho. Entonces, ojalá y esa experiencia venga acompañada de rendimiento hoy a través de Camacho y que el equipo no se vea descompensado en la mitad de la cancha por inferioridad numérica sobre los dos volantes que presenta Caracas.
1: ¡Perfecto! 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
1: Vamos a ir a la parte baja. 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
1: La llamada con él hasta que no lo despidamos, por favor. A ver, Álvaro Recoba, parte baja. Edwin Dorel, seguimos nosotros aquí, comita.
3: Sí, entonces ya la formación confirmada de Táchira, ya cuando cada vez queda menos.
1: Vamos a repetirla.
3: Ok, perfecto. Alejandro Araque en el arco, camiseta número uno, no hay novedad. Línea de cuatro en zona defensiva, con el lateral volante por la derecha, Delvin Alfonso. Decía en el diálogo con Edwin que realmente esto es muy familiar, los clásicos para él, porque él vivió aquel clásico Millonario Santa Fe, cuando él vestía los colores del equipo embajador, el equipo que hace en Bogotá, en Millonarios, y enfrentándose a Independiente Santa Fe en el fútbol colombiano. Pues ya tiene ahora su experiencia en el fútbol venezolano, con la camiseta de Táchira enfrentando a Caracas, y lo repite como marcador de punta sobre la zona derecha, el número 88, para que de centrales, lo que ya adelantaba el técnico en su intervención previa a este partido, Pablo Camacho como central por derecha, seguramente llevará la cinta de capitán, camiseta número 13, lo acompaña Lautaro Lusti, argentino, número 3, jugador que llegó para ser el lateral izquierdo de Táchira, y al paso del tiempo se transforma en el central por el costado izquierdo, y uno que desde que empezó a tener la confianza y la oportunidad en el equipo, empezó a tener la confianza y la oportunidad como central, pasó a ser lateral, como es el caso de Juan David Sánchez. Estuvo en el último módulo de trabajo de la Selección Nacional de Venezuela de mayores, que dirige actualmente Osvaldo Vizcarrondo, junto a Delvin Alfonso. Los dos vienen de trabajar con la Selección Nacional de Venezuela. Y Juan David Sánchez, ahora como marcador de punta sobre la izquierda, camiseta número 2, en la mitad de la cancha. No hay novedad, aparece Agustín Pérez Sir, el único volante natural de marca que tiene en el 11 inicial el equipo deportivo Táchira, número 25, uruguayo, y lo acompaña uno que defiende, pero que también propone y ayuda a sacar al equipo de forma limpia, el volante mixto, como es el caso de Jefferson Caraballo, el ex Monagas, camiseta número 24.
4: Hola, qué bien, dale.
3: Ok, Caraballo, que también viene de estar en ese módulo de trabajo con la Selección Nacional.

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1: Perfecto, probemos ese, David Arturo, conecte. Ya va, señora Leida, suba el fondo nada más. A ver, conéctelo. David Arturo está conectando el inalámbrico. Listo, lo conectaste. Ahora.
2: Hola.
1: Perfecto, vamos a no encender.
2: No hay que apagarlo.
1: Un par de baterías hay que colocar ahí adicional que están aquí. A ver, Gomita.
3: Ok, entonces hablaba de la alineación que ya está confirmada en Táchira, en la mitad de la cancha, Caraballo, que junto a Delvin y Juan David Sánchez vienen de trabajar bajo las órdenes de Oswaldo Vizcarrondo, el seleccionador nacional de Venezuela. Y Caraballo va a estar al lado de Agustín y más adelante.

0: Nacho Volantes, el 7-1 bien abierto, sobre el papel, Carlos Sosa marcado con la camiseta número 10, por derecha y sobre la izquierda, Peñaranda.
1: Perdón, Gómez. David. David, ajá. Jefferson, ¿qué número tiene?
0: Número 24.
1: 24 Caraballo, ajá.
0: Así es.
1: Juan David tiene el 2.
0: El 2,
1: así es. Perfecto, listo, Gomito.
0: Por delante de esos dos volantes, Sosa por derecha con la 10, Peñaranda sobre la izquierda. La última vez que Táchira nos jugó en este escenario fue ante Monagas y Peñaranda terminó marcando el tercer gol para dar la victoria a Táchira, 3-2. Había ingresado en esa oportunidad desde el banco de suplente para la segunda parte. Y bueno, hoy arranca de titular en el esquema de el técnico Álvaro Recoba. Había advertido que posiblemente venía un cambio de sistema, sí lo hizo respecto al último partido frente a Metro, pero normalmente venía trabajando de esta manera. Y arriba le sigue dando la confianza a los dos atacantes, como es el caso de Rodrigo Polero, que arrancó encendido en lo que fue las primeras tres fechas del campeonato, llevó 4 goles en sus últimos 3 partidos. Y Valentín Adamo, el jugador uruguayo, camiseta número 21, que se incorporó al equipo rojinegro para este último semestre del año 2026. Todavía no tiene gol, pero es un jugador que juega simple, juega sencillo, juega con su compañero, juega de primera. Se le han visto cosas interesantes, pero evidentemente falta que tome más protagonismo con la pelota de cara al arco contrario. Esa es la formación de Táchira. Esperamos por la nómina titular de Caracas, que quizás puede ser muy similar a la que utilizó frente a Carabobo, con Fran Carlos Benítez en el arco, camiseta número 1, jugador de 22 años, bastante joven. Lateral por el costado derecho, Eduardo Ferreira, ya sabe lo que es marcar en un clásico, porque ha pasado ya por varios equipos de fútbol venezolano. Ya tiene 25 años Eduardo Ferreira, que ha pasado por módulos de trabajo de la selección nacional. Tiene el número 2, Francisco Lamantín, jugador que... Hola. Había pasado por La Guaira, como es el caso de Francisco Lamantía, ya tiene 30 años y el número 14 en su camiseta. Y ha llegado Nicolás Paguet, un argentino que viene en condición de cedido de Belgrano y que tendrá que regresar a ese equipo si no hay una Hola.
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1: Seguimos entonces. A ver, Gomita.
0: Ok, perfecto, okay. Sí. Papi. Ajá. Habla de Nicolás Paguet, el central extranjero que tiene Caracas argentino, tiene 23 años y viene en condición de cedido del equipo de Belgrano, tiene que regresar a finales de año, si no es que Caracas logra hacer otro tipo de negociación para mantenerlo. Y sobre el costado izquierdo, uno que ya tiene cierto tiempo en el Caracas, jugador de 28 años, es huyente y número 13. Ese fue el cuarteto defensivo que utilizó Noel San Vicente frente a Carabobo. En la mitad de la cancha tiene un panameño, Irving Gudiño, que también tiene ya un periodo importante con el Caracas, que viene en condición de cedido desde el Tauro. Ya tiene alrededor de más de un año con la camiseta de Caracas y que a final de este año 2026 también tendría que regresar al fútbol panameño. Cristian Larrotonda, que hace algún tiempo había sido jugador de Metropolitanos, acompañó a Gudiño frente a Carabobo, tiene 27 años y el dorsal 15 en su camiseta. Más adelante, un ex-Táchira, Michel Covea, camiseta número 10, otro ex-Táchira, Robert Hernández, y arriba Villarreal y De Santi. Esa fue la alineación que utilizó San Vicente en su regreso al Caracas en el empate 1-1 frente al equipo de Carabobo. Veremos si va a repetir esta nómina frente a Táchira, si va a mantener el sistema, si va a variar en cuanto a nombres, en cuanto al sistema, el posicionamiento táctico del equipo en el terreno de juego, o si va a salir igual. Pero indudablemente tiene un equipo bastante joven, con algunos jugadores experimentados, un equipo mixto, como lo sabe manejar Noel San Vicente. Parece ser que su contrato es alrededor de 2 años, luego de su regreso. Es el técnico que tiene o que ha ganado la mitad de las estrellas que tiene Caracas. Hasta 6 estrellas ha ganado Noel San Vicente siendo técnico del conjunto de los Rojos del Ávila, así que es importante y es un técnico con mucha jerarquía dentro del fútbol venezolano y que también tuvo un paso por la selección nacional de Venezuela como técnico, pero desafortunadamente no le fue bien a Noel el Chica San Vicente.

0: esperamos por la confirmación de la novena titular de Caracas, que seguramente en cuestión de minutos la tendremos.
1: Sí, señor. Estamos con la etiqueta temporada de vacaciones. Llegó la temporada de vacaciones y con ella llegaron la bermuda, la franela, la chemise, los lentes de sol. En de etiqueta, Boulevard Los Mangos. Visten impecable. No nos han enviado la cuña todavía, ¿no? Impecable. No nos han enviado la cuña todavía, ¿verdad? La nueva de etiqueta, porque estamos de vacaciones. Saludo para el pana Aleto. Aleto, un abrazo. Aleto, un abrazo. Dios te bendiga. Bueno, aquí brisa, no brisa. Empapa un poquito, se le mojan a uno las cosas, se calma la lluvia, se despeja, se van las nubes, regresa. Se va el agua, viene el agua. Bueno, hay de todo, hago mi.
0: ¿Sabe qué es lo que me gusta? ¿Sabe qué es lo que me gusta de los clásicos?
1: Sí.
0: Que cuando se juega un Táchira Caracas, nos da la oportunidad de reencontrarnos con aquellos jugadores que formaron parte de los clásicos, que dieron alegrías vistiendo la camiseta de Táchira. En este caso, algunos evidentemente que vistieron las dos camisetas, como es el caso de Robert Hernández, que seguramente va a ser titular. Fue jugador de Táchira en el 2022, con amplio recorrido más por el Caracas. Y así han pasado muchos jugadores, ¿no? Carlos Maldonado creo que también vistió la camiseta de Caracas hace algunos años, recordado como un gran jugador del equipo amarillo y negro. Y hay uno que es símbolo, ¿no?, del fútbol tachirense, campeón, que estuvo hace algunos años, indudablemente, y que siempre le recordamos. Y es un grande, ¿no?, reconocido exjugador de Táchira, campeón en el año de 1981, campeón en el año de 1984, 1986 en la temporada 99-2000. También fue campeón, por cierto, ¿no? La primera vez que yo vine a Pueblo Nuevo fue el 17 de diciembre del año 2000, que lamentablemente ese día ocurrió esos hechos donde se quemó el autobús del Caracas, y yo tengo todavía la boleta de ese partido, la entrada de ese partido, y en la boleta de ese partido aparecía la imagen del jugador que vamos a escuchar, el gran Lauriano Jaimes. Así que vamos a escuchar a ese ídolo del equipo amarillo y negro, como es Lauriano Jaime. Ya repasábamos los títulos que logró con la camiseta de Táchira, y esto nos dio, como siempre, agradecerle a Lauriano, siempre gentil, para hablar, y nos cuenta una anécdota también de los clásicos, defendiendo los colores de amarillos y negros. Esto dijo Lauriano Jaime, escuchemos.
2: Antes, buenos días y saludos y para ti y por supuesto a todos los 6.5. Saludos a Carlos Arturo. Bueno, estos partidos, estos clásicos, son los que llaman, o los atacan lógicamente, la atención. Son los equipos más ganadores de fútbol venezolano. Todo lo que se vive, la alegría que se vive antes, durante y después del juego, cuando se gana, más condición de local. Esperemos que hoy haya un partido en el que Tachi pueda ganar. No es fácil. Esperamos que hoy pueda hacer un fútbol importante y le pueda dar los 3 puntos. Bueno, son muchos clásicos que jugamos, y tanto los clásicos como cualquier partido siempre lo vivimos de la misma manera, siempre queríamos ganar. Y sí, recuerdo una anécdota de un par.
1: No hay que mover tanto ese micrófono, por favor.
2: Y por el hecho de haber sido compañero de Baena en la selección de la eliminatoria del 85, pues me atreví a decirle algunas cosas, que tranquilo, que se calmara. Y bueno, Baena, pues tenía un temperamento muy bravo y con los guantes. Me dio una cachetada. Y me dio fuerte, yo no sale a cobrar. Afortunadamente le meto el de cara, tiro de esquina y me las cobre por la cachetada. Entonces bueno, son cosas, ¿no?, que pasan en el fútbol. Que a veces te golpean y tú los castigas metiéndole goles. Esperamos de que hoy vaya mucha gente a Pueblo Nuevo, que haga un día bonito y bueno, que Táchira entre en la cancha a ganar y bueno, que sea lo mejor de lo mejor de los clásicos.
0: Bien, perfecto, ya escuchábamos entonces a Laureano Jaimes en el micrófono de Campeona 96.5 FM. Como siempre, agradecerle a nuestro gran amigo Laureano, siempre presto para enviar un mensaje al hincha de Táchira y ahí contando lo que es una de sus anécdotas con ese arquero del Caracas, compañero de él en esa época en la selección nacional, como es el caso de Baena. Digo, Laureano, me coloqué a decirle unas cosas y recibí una cachetada del arquero, después se la cobré con el gol de cabeza en un clásico en la capital del país. Así que anécdotas de Laureano Jaime, como siempre agradecer. ¿Qué más, Edwin?
3: Todo bien aquí, Gomita, ya aquí en la parte de palco de prensa, ya vamos a estar con los muchachos en tribuna principal e inferior, ¿no? Para las impresiones de la afición, pese que todavía hay cierta amenaza de lluvia, las personas siguen llegando aquí a Pueblo Nuevo, que no creo que se vaya a llenar el estadio, no creo que se vaya a llenar, pero creo que sí va a estar por arriba de las 25.000 personas. Táchira, en la jornada 6 del torneo Apertura, venció de visitante a este Caracas 1-0, gol de un ausente, como lo es Guillermo Frata, que lamentablemente sufrió o recibió una tarjeta roja en el partido pasado y por eso no va a ser titular o no va a estar ni siquiera convocado el día de hoy. Decía que ya estamos esperando, vamos a entregar los alternantes o la convocatoria del cuadro capitalino, porque siento que no tiene mucho Caracas. No sé qué opina Gomita, qué opina Campeón. Es un equipo muy limitado lo que va a tratar de traer Noel San Vicente y por eso creemos que de repente vaya a suceder el partido en un aspecto netamente futbolístico y válido, ¿sí? De pegar, de no dejar el tránsito libre de los jugadores del Deportivo Táchira, de colocar, poblar el sector medular para romper los circuitos donde por allí, si bien es cierto, trae este colombiano, ¿no? De muy joven, ¿no? De verdad que es el que está marcando o le está dando dividendos interesantes al cuadro del Caracas. Interesante, todavía no, porque de verdad que si bien es cierto, la tabla nos dice que Caracas está peleando, está en este preciso momento noveno, está a un punto de la clasificación, pero sabemos lo limitado, lo muy limitado que es Caracas en cuanto a nómina, y aquí llegó Noel San Vicente para cambiar la cara. Hoy quizás con Covea y con Hernández, los jugadores ex Deportivo Táchira, los dos, ¿no?, que son los encargados de manejar el juego, y por allí Gudiño, que ya lo estaba hablando, ¿no?, el panameño, que es el encargado de romper las líneas de obstruir el tránsito del cuadro del Deportivo Táchira. Trae varios jugadores que han pasado por aquí por las filas del cuadro amarillo y negro, como es el central Quintero, Jesús Quintero, trae a Covea, trae a Robert Hernández, por hablar de los jugadores que han pasado por aquí en este Deportivo Táchira, pero insisto, no es un equipo, y pareciera que esa es la lectura, ¿no? Nosotros estamos hablando de tener un equipo equilibrado, pero pareciera que no lo ve así el profesor Álvaro Recoba. Un esquema netamente ofensivo, un solo volante de marca, dos de creación en el papel, dos delanteros, un lateral derecho que se proyecta, y aquí Táchira sufre cuando el rival le juega velocidad a la espalda, sufre con Juan David, no es mucho lo que se suma al ataque, pero entonces esperemos que le salgan hoy las cosas bien al profesor Álvaro Recoba. Insistimos, con un esquema muy ofensivo, ante un Caracas que no es el de otrora, pero pareciera que va con todo, ¿no? Va con todo. Una de las palabras que dijo, creo que le puso Pinto, los clásicos no se juegan, se ganan. Más o menos Álvaro Recoba dijo así, son partidos distintos, son partidos donde la experiencia prevalece. Ojo con ese detalle, ¿no? Porque se la jugó con Camacho y se la jugó con Alberto Peñaranda,
4: que tenía rato,
3: o tiene dos partidos arrancando desde el banco, y hoy le da nuevamente la confianza a un jugador que Táchira apostó por él.
1: Profe, y a como todo uruguayo en su personalidad, le gusta congraciarse. Y yo se lo he dicho a él, profe, está bien, venirse de otras tierras, pues uno tiene que hacerse pana de la tierra desconocida, de la gente que habita en la tierra desconocida. Pero tampoco se puede congraciar de mucho y mantener esa congracia, ese acercamiento, ¿verdad? Porque le puede costar el torneo a Álvaro Recoba y le puede costar el puesto también.
3: O sea, o se quiere congraciar con algunos jugadores, hoy está desconociendo a Caracas y lo sale a atacar por todos lados, claro, incluso sin un equilibrio.
1: Claro, claro, porque está dejando en el banco a Brian Palmesano, que viene haciendo un gran partido, y está colocando a Alberto Peñaranda. Está bien que haya hecho el gol, está bien verlo subir, pero el que ha sido constante y ha funcionado bien es Brian
3: Palmesano.
1: Y yo creo que está haciendo ese acercamiento también con el capitán Pablo Camacho.
3: Bueno, quizá Pablo Camacho, para él es un secreto que él también jugó en Caracas, ¿no? Sus inicios.
1: No.
3: Pero tiene la experiencia.
1: Yo no estoy refiriéndome a su pasado.
3: Pero yo veo que él se la juega la experiencia.
1: Que ha dado. No.
3: Mira, campeón, le doy un dato.
1: Contra Caracas y de aquí en adelante, el central debe ser, al no estar Guillermo Frata, debe ser Vilches.
3: Pero le doy un dato.
1: Por capacidad, por juventud, por talento, por visión de juego en el fondo. ¿Cuándo va a tener experiencia este muchacho? Cuando le den la oportunidad,
3: pero mira,
1: es su gran oportunidad.
3: Escucha este dato.
1: Dime.
3: Todos los jugadores que estuvieron, fueron campeones de los Juegos Centroamericanos, han visto minutos. Lo único que no han visto minutos son los de Táchira. Los únicos que no han visto ni un solo minuto luego de ser campeones.
5: Perfecto. Ahora hay otro mensaje por parte de exjugadores del equipo amarillo y negro. Vamos a escuchar a uno que fue campeón y que es muy querido también en San Cristóbal, que ahora trabaja como preparador de porteros en el extranjero, como es el caso de Manuel Sanjaos, siempre pendiente del equipo deportivo Táchira. Este mensaje lo deja para el hincha de Táchira. Escuchemos a Manuel Sanjaos a través del micrófono de Campeona 96.5 FM, un arquero que fue campeón en 2008, 2009 y también en la temporada 2011. Escuchemos a Manuel.
6: Hola, ¿por qué nos saluda Manuel Sanjaos?
5: Escuchamos entonces a Manuel Sanjaos.
1: ¿Campeón en qué año, Noel? Este muchacho, Manuel Sanjaos.
5: 2008, 2009.
1: Con Carlos Maldonado.
5: Carlos Maldonado. Y en el 2011, ¿no? En 2011 estaba Jorge Luis Pinto.
3: Creo que no, pero sí lo recuerdo en la Copa Libertadores Histórica de Táchira en 2004, con de la mano de César Faría, que Sanjaos era el arquero titular. Le decía el de Fox Sanjaos. En aquella oportunidad, así que bueno, los aurinegros, ¿no? Teniendo allí los aurinegros esa nota positiva, de verdad que sigue llegando la gente, pareciera que no va a llover, aunque sigue la amenaza, y esperemos que, bueno, que se dé el buen fútbol. Al final diremos si el profesor Álvaro Recoba desconoce a Caracas porque es muy ofensivo, sin equilibrio, o lo que dice el campeón, se está congraciando con alguna parte, ¿no? Es la información que tenemos para todos.
1: ¿Sabe? Me estoy preguntando, ¿esa tarima ya para qué?
3: Esa es una tarima especial que colocaron hoy.
1: ¿Para qué?
3: Para clientes, o ya va, o fueron seleccionados por la casa de apuestas.
1: Ajá, ¿para clientes VIP o qué?
3: Sí, no.

0: personas que participaron por estar allí, las personas que...
1: Ah, ok, ok, una cuestión de mercadeo.
0: Mercadeo
1: de alguna empresa.
0: Sí,
1: ah, está muy bien, está muy bien. La gente poco a poco va llegando, como tú dijiste, de Vindorel. No, ya no va a ser muy difícil, va a ser muy difícil. Yo creo que unos 25 mil aficionados y vamos bien. 25 mil aficionados y vamos bien. 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
1: 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Vamos, vamos a escuchar. Vamos a escuchar otra vez. Vamos a escuchar nuevamente a Laureano, petición de la gente. La gente nos escribe, quiero escuchar otra vez a Laureano. A ver, Laureano. A ver, hola, Laureano. Hola.
3: Buenos días. Mi saludo y para ti y, por supuesto, a todos los oyentes de Campeona 96.5. Saludo a Carlos Arturo. Bueno, estos partidos, estos clásicos... porque son los equipos más ganadores del fútbol de Salán. Todo lo que se vive, la alegría que se vive antes, durante y después del juego cuando se gana, más en condición de local. Esperemos que hoy haya un partido en el que Táchira pueda ganar, no es fácil. Esperamos que hoy pueda hacer un fútbol importante y que le pueda dar los 3 puntos. Bueno, son muchos clásicos que jugamos. Y tanto los clásicos como cualquier partido siempre lo vivimos de la misma manera. Siempre queríamos ganar. González y César Baena, y por el hecho de haber sido compañero de Baena en la selección de la eliminatoria del año 85, pues me atreví a decirle algunas cosas, que tranquilo, que se calmara, y pues Baena lo tenía temperamento muy bravo y con los guantes. Me dio una cachetada y me dio fuerte. Yo no reaccioné porque, bueno, si reaccionaba me iban a expulsar. Entonces, tomé las cosas con calma. Justo hay un tiro de esquina y va Miguel Cuatro González a cobrar. Afortunadamente, le meto el gol de cabeza a Baena. Entonces, bueno, son cosas, ¿no?, que pasan en el fútbol, que a veces te golpean y tú los castigas metiéndole goles. Abrazo, esperamos de que hoy vaya mucha gente a Pueblo Nuevo, que haga un día bonito y, bueno, que Táchira entre en la cancha a ganar. Y, bueno, que sea lo mejor de los clásicos.
1: Ok, bueno, Laureano Jaime se llevó una cachetada de Baena, arquero titular del Caracas para esa época. De verdad que fue increíble eso. Bueno, a ver, voy a la parte baja rápidamente. Voy a la parte baja, a ver si ya están listos los muchachos. Vamos a la parte baja. A ver. A ver, parte baja. A ver, adelante.
0: adelante, parte baja, dígale que adelante.
4: Aló, aló, hola, hola, hola. Bueno, okay. Acá estamos en parte baja con la afición del Deportivo Táchira. Y bueno, vamos a preguntar por acá a ver qué tal y qué piensan de este partido. Muy buenas tardes, ¿cómo está para Campeona 96.5 FM? ¿Cuál cree que va a ser el marcador en el partido de hoy?
5: 2-0 a favor de Táchira.
4: Ok, ¿con goles de quién?
5: Los dos de Polero.
4: Ok, muchísimas gracias. Bueno, ya tenemos de favorito a Polero. Vamos a ver. Ya está entrando los jugadores a la cancha. Vamos a preguntar.
0: Sí, sale parte.
1: Okay, sale el equipo deportivo. Bueno, aparte, salen los arqueros.
0: Los arqueros.
1: Sigan a la parte baja, sigan ustedes.
4: Seguimos por acá. Bueno, buenas tardes. ¿Cómo están para Campeona 96.5 FM? Cuéntenos, ¿cuál va a ser el marcador de hoy?
6: 2-1, Táchira.
4: ¿Con goles de quién?
6: Coño, no sabía decirlo.
4: Bueno, vamos por acá. ¿Cómo queda el marcador de hoy? 3-1, ¿con goles de quién?
7: Por Táchira, Sosa. Dos de Sosa y uno de Peñaranda.
4: Ok, muy bien. Por acá, ¿cómo queda el marcador de hoy?
6: 1-0.
4: ¿Con gol de quién?
6: Peñaranda del 89.
4: Ok, muchísimas gracias. Seguimos por acá para Campeona 96.5. ¿Cuál creen ustedes que será el marcador de hoy?
0: 3-2 a favor de Táchira.
4: ¿Con goles de quién?
0: De Peñaranda. Peñaranda y Sosa. Sí.
4: Ok, está muy bien por acá. ¿Para usted cuál cree que será el marcador de hoy?
0: 2-1 a favor de Táchira.
4: ¿Con gol de quién?
0: Hay que ver cómo se proyectan los jugadores, decir quién lo meta por no ser la estrategia de juego del técnico.
4: Ok, está bien, muchísimas gracias. Bueno, mira, están expectantes, por acá suena Polero, suena Sosa, suena Peñaranda. Y bueno, es lo que dice la afición, esperar a ver cuál sería la jugada.
0: Bueno, la afición todavía le tiene fe a Peñaranda, ¿no? Que no ha todavía dado frutos como se esperaba con el cuadro amarillo y negro. Vamos con la parte publicitaria, campeón, y venimos con la alineación de los rojos del Ávila, la alineación de Noel San Vicente.
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1: 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A ver, Edwin Doré, la formación del Caracas entonces.
0: Vamos con Caracas, la alineación de Noel San Vicente. En la puerta con el número 1, Fran Carlos Benítez. Fran Carlos Benítez con el número uno. Es el titular de este equipo. Buen arquero, ¿no? Buen arquero
1: del equipo del Caracas.
0: Buen arquero.

0: siempre estuvo allí, siempre ha jugado en el Caracas y ha tenido participación muy interesante, sobre todo en la primera fase de la, o en el primer semestre donde Caracas jugó Copa Sudamericana.
1: Sí, señor.
0: Lateral por derecha, con el número 2, Eduardo Ferreira. Eduardo Ferreira, lateral por derecha, número 2.
1: Derecha el 2, Eduardo.
0: Eduardo Ferreira, así es.
1: Eduardo Freitas.
0: Ferreira, Ferreira.
1: Ferreira.
0: Ferreira.
1: Eduardo Ferreira.
0: Sale Táchira, campeón.
1: El equipo Deportivo Táchira. Sale el equipo amarillo y negro encabezado por Pablo Camaño y Agustín Pérez. A la espalda de ellos se coloca Juan David Sánchez. Sale el equipo. Ahí está Valentín Adamo dando saltitos. También está el moreno Jefferson Caraballo. De último está saliendo Adalberto Peñaranda, Carlos Sosa y Delvin Alfonso. Son los titulares del equipo Deportivo Táchira. Eduardo Pereira, lateral por derecha. Ok.
0: Lateral por la zona izquierda, número 13, Jesús Yendis. Jesús Yendis, número 13.
1: Jesús Yendis, el número 13. Ok, perfecto.
0: La pareja de centrales por derecha. Bueno, aquí se maneja la, con el número 4, Jesús Quintero.
1: ¿Y el otro cuál es?
0: El otro es Francisco Lamantía.
1: Creo que Lamantía es derecha, Gomita. Lamantía creo que va por la derecha y ajá, Francisco Lamantía
0: y capitán
1: Lamantía es el capitán. ¿Qué número?
0: Número 14.
1: Número 14. ¿Y el otro es?
0: Y el otro es un ex Deportivo Táchira, Jesús Quintero, con el número 4.
1: Jesús Quintero.
0: No sé si recuerda a Jesús Quintero Baluarte en el campeonato del 2021 cuando secó literalmente, futbolísticamente hablando, a Sansón Anquinyola.
1: Sí, señor, así es.
0: Lo anuló y Táchira fue campeón.
1: Sí, señor.
0: Así que Jesús Quintero y Francisco Lamantía son los centrales. Coloca dos volantes en primera línea, dos volantes 5-5-5.
1: A ver.
0: Que son el panameño Irving Gudiño, número 8.
1: ¿Cómo se llama?
0: Irving. Irving Gudiño.
1: Irving Gudiño.
0: Con el número 8.
1: Es panameño.
0: Sí.
1: Ajá.
0: Junto a él, con el número 15, Cristian Larotonda. Cristian Larotonda.
1: Ajá, Cristian Larotonda.
0: Larotonda.
1: Ajá.
0: Luego hace una línea de tres en el papel. Línea de tres. Con, atención, Robert Hernández, número 7.
1: Robert Hernández sobre la derecha, ¿verdad, Gomi? Robert Hernández.
0: Ahí viene, ahí viene.
1: Va por la izquierda. Robert Hernández. Robert Hernández. ¿Qué número Robert Hernández?
0: Robert Hernández tiene el número 7.
1: El número 7, ajá.
0: Con el número, a ver, con el número 39, Alejandro Villarreal, colombiano.
1: ¿Cómo se llama?
0: Alejandro Villarreal.
1: Arnaldo.
0: Alejandro, Alejandro.
1: Alejandro Villarreal.
0: Sí, colombiano de 21 años. Cierra este trío con el número 33. Estamos hablando nada más y nada menos que de Correa. Ya le doy el nombre.
1: Ajá.
0: Estamos hablando de Wilfred Correa. Wilfred Correa con el número 33.
1: El número 33. Ajá.
0: Y arriba en el ataque, el venezolano peruano que tiene las dos nacionalidades, Yeriel De Santis. Yeriel De Santis.
1: Yeriel.
0: Número, sí, Yeriel De Santis, muchas gracias. Número 9 en el papel, Gomita. Un 4-2-3-1 lo que presenta hoy Caracas.
1: Yeriel De Santis, el número 9.
2: Así es, entonces tiene una modificación respecto al equipo que colocó San Vicente frente al equipo de Carabobo.
1: Alejandro Villarreal, ¿qué número tiene?
0: 39.
1: Ajá, sigan, muchachos.
2: En la línea, evidentemente repite Fran Carlos Benítez, un arquero de proyección, muy buen guardameta el que tiene Caracas. Mantiene a Eduardo Ferreira prácticamente de la línea de cuatro. Tiene una modificación respecto al último partido. Mantiene a Ferreira por la derecha como lateral. Aparece Quintero. Si bien la mantía ha venido jugando como central por derecha, recordar que Jesús Quintero también maneja ese perfil. Entonces uno de los dos tiene que ir por izquierda y creo que va a ser la mantía. Quintero va a ser central por derecha y la mantía va a jugar hacia la zona izquierda como central. Y como lateral zurdo, sin ningún tipo de novedad, aparece Jesús Yendis como marcador de punta sobre la izquierda. En la mitad de la cancha no tiene novedad el equipo de Noel San Vicente, porque mantiene a Gudiño, el panameño.

0: en situación de cedido al equipo del Caracas y tiene que regresar al fútbol panameño a final de año, si no es que antes termina Caracas realizando alguna negociación o alguna cláusula para poder mantenerlo. Agudinho, que ya tiene alrededor de más de un año vistiendo la camiseta de Caracas, y La Rotonda, que hace poco tiempo era jugador de Metropolitanos. Y ahí va a mantener esa doble o dos medios centros en la mitad de la cancha. Agudinho creo que falta un poco más en la mitad de la cancha. Ahí no hay novedad, mantiene a Agudinho y mantiene a La Rotonda. Más adelante aparece Robert Hernández por izquierda, aparece Correa. ¿Y cuál es el otro que aparece, Edwin?
1: Alejandro Villarreal.
0: Villarreal y Correa.
1: Y Robert Hernández, y arriba Yeriel de Santis.
0: Ah, perfecto. Aparece, o sea que no juega Covea.
1: No va Covea el día de hoy, es la novedad, ¿no?
0: Sí, porque venía jugando Covea, venía jugando Robert Hernández, y arriba venía utilizando a Villarreal con De Santis. Es decir, va a seguir utilizando Villarreal, va a seguir utilizando De Santis, jugador muy rápido, sigue utilizando a Robert Hernández, incluye a Correa, pero deja fuera al jugador Michel Covea, otro que pasó por el equipo amarillo y negro. Así que esa es la nómina titular de Caracas. Correa es otro de los jugadores que aparece en la novedad respecto al último equipo que colocó Noel San Vicente en la liga. Correa, que era muy utilizado también por el anterior técnico del equipo de Caracas, y hoy regresa a la nómina titular, por lo menos en lo que respecta a la fecha número 6 de la Liga Fútbol de en lo que es este torneo clausura. Así que la nómina titular de Noel San Vicente en el Clásico Nacional del Fútbol Profesional Venezolano. No sé si vamos a la parte publicitaria y venimos, porque tenemos también palabras de otros exjugadores del Deportivo Táchira. Jefferson Velasco, ustedes lo recuerdan, ¿no? Campeón en el año 2021, jugador que estaba en la mitad de la cancha del equipo Deportivo Táchira, tachirense, del sector Prados del Torre, del municipio Cárdenas. Por cierto, le tienen un mural espectacular en la zona donde reside Jefferson Velasco, y fue campeón en el año 2021. Pasó también por otros equipos del fútbol venezolano, Yaracuyanos, Estudiantes. Le recordamos bastante a Jefferson Velasco. Ya vamos a escuchar el mensaje que ha dejado para el hincha de Táchira a propósito de este clásico moderno del fútbol venezolano. Vamos a la parte publicitaria y venimos a escuchar el mensaje que ha dejado Jefferson Velasco. Vamos con la publicidad.
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0: Perfecto, ha salido Caracas a realizar el trabajo precompetitivo y el abucheo en Pueblo Nuevo es tremendo, ¿no? Ha salido Caracas, la nómina titular, el resto de la convocatoria del equipo de los Rojos del Ávila, que vienen en busca de una victoria para acercarse a lo que es zona de clasificación, estar dentro de los 8 mejores equipos del campeonato nacional. Vamos a escuchar el saludo que nos ha dejado, el mensaje de Jefferson Velasco, jugador o exjugador del equipo amarillo y negro. En dos oportunidades fue campeón del equipo amarillo y negro. Escuchamos a Jefferson Velasco a a través del micrófono de Campeona 96.5 FM.
6: Un saludo, muchachos, a toda la emisora Campeona 96.5 FM. También un saludo especial a mi amigo Anderson Sánchez, de parte de Jefferson Velasco, el jugador del Deportivo Táchira, campeón dos veces con este equipo. Hoy desde la grada, hoy viendo y apoyando a nuestro equipo en el clásico.
1: Ahí está entonces Jefferson Velázquez, entonces que pasaba por aquí por el micrófono de Campeona 96.5 FM. Así que nosotros continuamos, ya vamos a la parte baja, ya vamos a la parte baja, estamos aquí a través de Campeona 96.5 FM. Si revisamos lo que presenta Caracas, pues es un equipo limitado, ¿no? Un equipo que es noveno, Gomita. Hoy está fuera de los ocho. No clasificó dentro de los ocho en la primera parte en el torneo Apertura y está peleando en el torneo Clausura. Su carta de presentación viene siendo Alejandro Villarreal. Ya tiene dos goles, este colombiano de 21 años, buscando de ser la nueva carta de referencia. Está apostando a la juventud. Tiene por allí hoy, está Wilfer Correa por encima de Cobea. Pensé que Michel Cobea, que tuvo pasado aquí en el Deportivo Táchira, iba a ser el titular de Caracas, pero no lo ve así el profesor Noel San Vicente. Está calentando Caracas, está calentando el Deportivo Táchira. Vamos con la parte publicitaria aquí en Campeona.
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1: Bueno, ya estábamos hablando del equipo titular de Caracas, que solo presenta dos extranjeros, como es Irving Gudiño, panameño, y de Alejandro Villarreal, colombiano. Son los únicos dos extranjeros que posee. Y hablando de Caracas, si vemos la suplencia, tiene a Erickson Lira, arquero, su año 2007, Miguel Vegas, buen volante 5, que jugó, era titular indiscutible la temporada pasada, en esta le ha costado mantenerse. También tiene Nicolás Báquer, Michel Cobea, Mauricio Márquez, Luciano Reynoso, Luis Maestre, Ángel Figueroa, Sebastián González, a Héctor Herrera, Juan Camilo Uribe y Ángel López. No dice mucho prácticamente nada lo que son los alternantes del cuadro de Caracas.
0: Sí, lo que llegó para esta clausura, Noel San Vicente, que es una de las altas que regresó al equipo de Caracas, había sido técnico de Zamora. Nicolás Páquer, un argentino que había sido titular en el partido pasado frente a Carabobo, viene en condición de cedido del equipo de Belgrano, tendrá que regresar a final de año. Belgrano de fútbol argentino, y Yeriel de Sante, como ya lo adelantaba Edwin, regresó de Melgar, había estado también prestado a ese equipo de Melgar. Y Alejandro Villarreal, que estaba jugando en Aldosivi, en el fútbol argentino, el jugador colombiano, los que se fueron de Caracas, el técnico Henry Meléndez, que había asumido la dirección técnica de Caracas producto de la salida del colorado Fernando Aristigueta, hoy es ayudante de Osvaldo Vizcarrondo de la Selección Nacional de Venezuela. Y bueno, Henry Meléndez había quedado luego de la salida del colorado. Adrián Fernández, el paraguayo, que se fue al fútbol peruano, al Club Atlético Grau del fútbol peruano. Luis del Pino Mago, que lo vimos hace algunos años en el fútbol chileno, jugador venezolano, llegó a Caracas, por mucho tiempo había sido lateral zurdo, llegó a Caracas como defensor central. Luis Mago, que se fue al fútbol de Turquía. Esas son las bajas y las altas del equipo de Caracas para este clausura. Así que es un equipo que se ha reforzado poco. También reforzarse a mitad de año no es para nada sencillo, porque ya hay equipos

0: que refuerzan o que traen jugadores, y los contratos mínimos son por un año, y encontrar jugadores libres o jugadores de cartel, de primer nivel, a mitad de año no es para nada sencillo para los equipos. Por ejemplo, Táchira no pudo contratar muchos jugadores. Si hay alguno en una situación libre, pues quizás pudiera incorporarlo, porque ya el mercado de fichaje finalizó, así que solamente de último momento pudo incorporar a este chico de 20 años que viene de las categorías inferiores de River, formado en el fútbol español con Mallorca, primera vez que va a estar en un equipo de primera división, todavía no debuta. Veremos si hoy se da la posibilidad para Wojcicki, realmente el apellido es un poco complejo.
1: Yo le pregunté que cómo se pronunciaba y dijo Wojcicki.
0: Wojcicki. Sí, sí. Entonces, a última hora pudieron traer...
1: Dicho jugador nunca debutó con River, ¿no?
0: No, en primera nunca debutó. Y ni siquiera ha debutado en primera división con ningún otro equipo. Estuvo en la selección sub-20 de Argentina, estuvo trabajando en las inferiores donde se formó en Mallorca, en River trabajó en categorías inferiores. Nunca ha podido debutar en primera división. Veremos si hoy se da ese debut en la segunda parte con la camiseta del equipo amarillo y negro. Y anteriormente ya se había anunciado al atacante Valentín Adamo, que ya evidentemente ha venido teniendo minutos con la camiseta de Táchira, las dos únicas incorporaciones que ha tenido para este clausura. Lo que sí ha generado Táchira son algunas salidas, el caso de Villalpando, que están tratando de negociar y buscarle algún equipo, lo de Balsa, que por ahí había el rumor de que lo iban a renovar pero para prestarlo a otro equipo. Pero todavía no se ha oficializado el destino de estos jugadores, el caso de Villalpando y el caso del Chino Balsa, ¿no? Ojalá y puedan encontrar algún equipo para que tengan esa continuidad que necesita el jugador para mantenerse activo en el fútbol profesional venezolano. Bueno, esas son las formaciones de Táchira y de Caracas, ya está todo listo, cuando todavía trabaja Táchira y trabaja Caracas en el terreno de juego para nuevamente regresar y colocarse la indumentaria en el camerino respectivo.
1: Sale parte de los árbitros Ronnie Cuevas, es el árbitro principal para el día de hoy. Creo que ha tenido actuaciones aceptables, es el que tiene la batuta en lo que le da mucha promoción a la liga este partido, ¿no? La liga tratando de vender nuestro producto, como es la liga fútbol, le ha dado bastante realce a este compromiso, pero sin embargo está pasando algo que no pasaba antes, ¿no? Se jugaba un partido detrás de otro y hoy prácticamente se juegan 5 partidos uno encima de otro. 4:30 de la tarde, Trujillana recibe a Monagas, 5 de la tarde Táchira Caracas, 6:30 Portuguesa Metropolitanos, 7 de la noche Carabobo Zamora. Por cierto, Brian, se me escapa el Brian Castillo, salió de Táchira, fue en el fútbol ucraniano y retornó para el conjunto del Carabobo. Lo quiso Academia, pero Academia tiene un problema que no puede fichar, pero creo que Carabobo va con todo, ¿no?
0: Sí, realmente una muy buena contratación la que hace el equipo de Carabobo. Por cierto, está por arrancar ese Trujillano Monagas, ¿no? Partido para las 4:30 de la tarde. Repasando lo que es la jornada número 6, Portuguesa Metro jugará a las 6:30. A las 5 arrancará este partido en Pueblo Nuevo entre Táchira y Caracas en el Clásico. A las 7 jugará Carabobo frente a Zamora en el Estadio Misael Delgado de Valencia. Ese partido será a las 7. Media hora más tarde arrancará el partido en la capital, en el Estadio Olímpico de la UCB entre Deportivo La Guaira y Estudiantes de Mérida. Ese partido será a las 7:30. Y mañana cierra la fecha número 6. Mañana 31 de agosto, cerrando mes, la UCB, que no levanta cabeza, ¿no? Venía haciendo una gran campaña en los últimos 2-3 años. Se fue Daniel Sasso del equipo y pues parece que no levanta el equipo capitalino, que va a jugar mañana frente al próximo rival del Deportivo Táchira a mitad de semana, el equipo de Rayo Zuliano, que enfrenta mañana a la UCB a las 6:30 y a mitad de semana, mañana lunes. Sí, mañana lunes entonces, Rayo frente a la UCB. Rayo Zuliano es el próximo rival de Táchira. Vamos a corregir eso porque tengo entendido que si es el próximo rival es el miércoles y Rayo va a jugar el lunes, ¿no? Ya vamos a revisar bien la fecha.
1: Tengo entendido que la próxima jornada es el fin de semana, ¿no? Bueno, repasamos el 11 titular del Deportivo Táchira. Hay que decirlo, nos parece que es un equipo muy ofensivo lo que presenta Táchira para el día de hoy. Ante la ausencia de Frata, que fue el que le dio el gol a Táchira en la capital de la República para ganar aquel partido en condición de visitante en el torneo de apertura, no está hoy. Y ante la ausencia de Óscar Hernández, que es un volante de 5 de marca, pues aquí estamos debatiendo en campeona la posible alineación.

0: La pareja central es Pablo Camacho, capitán número 13, junto a Lautaro Luni, el argentino número 3. Por izquierda, Juan David Sánchez. El único volante de marca, Agustín Pérez Siri, 25, y junto a él, me lo dijo Caravaggio, ahorita en la previa, hoy voy a partir de atrás. Es decir, que va a sacrificar este volante mixto, retrasado, Caravaggio con el 24. Dos volantes de creación, Carlos Sosa con el 10, Peñaranda con el 7, y dos delanteros, el uruguayo Valentín Adamo y Adalberto Peñaranda con el número 7, el 11 titulares. Aquí en Campeona, vamos con el segmento de publicidad.
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4: Bien, perfecto, sigue calentando Caracas, sigue trabajando Deportivo Táchira en el terreno de juego. Cada vez falta menos de 30 minutos para que ruede la pelota en el Estadio Polideportivo de Polo Nuevo, en este gran clásico moderno del fútbol profesional venezolano. A las 5 de la tarde rodará la pelota en este escenario deportivo. El próximo partido de Táchira es frente a Zamora, a mitad de semana, el día miércoles, y posteriormente el siguiente fin de semana se jugará frente a Rayo Zuliano. Teníamos esa duda, pero sí, el próximo partido de Táchira será en Barina, frente a Zamora, en el Estadio Agustín Tobar La Carolina, y después se tendrá que enfrentar a Rayo Zuliano, y posteriormente el Clásico Andino se jugará en Mérida.
5: ¿Y la Copa Venezuela para Táchira?
4: Pues se está jugando la primera fase del campeonato y esperamos la confirmación del primer rival de Táchira en Copa Venezuela, que prácticamente es un torneo para que Táchira empiece a darle minutos a los jugadores que no han podido tener regularidad en el campeonato nacional, porque realmente ya no da un cupo a un torneo internacional. Realmente, con todo respeto lo digo, desde el punto de vista para dar oportunidades positivo, pero desde el punto de vista de una clasificación realmente es muy intrascendente, porque no es como antes, que el campeón de la Copa Venezuela tenía cupo a Copa Sudamericana. Ahora pues realmente disputar la Copa Venezuela es quizás para aprovechar, darle confianza y oportunidad a los jugadores que no han tenido minutos, ¿no?
5: Por cierto, ya que estamos hablando de las distintas copas, ¿no? La Copa Sudamericana va a tener una modificación para el próximo año. Los equipos que clasifiquen a Copa Sudamericana no van a jugar un partido único, la fase nacional. Recordemos aquella fase que Táchira jugó con Estudiantes, empató 1-1 en Mérida y penales, quedó eliminado, ¿no? Ahora se va a volver a jugar ida y vuelta, la fase nacional. Sigue para el resto de Sudamérica, dos plazas, excepto Brasil y Argentina, que tienen 6. Un poco descontento en ese sentido, pero hay que decir que así es lo que lo juega. Sin embargo, clasifican 4, pero 2 son los que van a ingresar a la fase de grupo de Copa Sudamericana. Sigue llegando la gente, la afición. No sé si tenemos a los compañeros, no sé si tenemos al Nayarés, a Carlos Javier, en tribuna principal inferior, con protagonistas, compañeros. Tenemos por allí parte de la afición, compañeros. No lo tenemos todavía. Nos avisa por allí Carlos Javier y Nayarés cuando tengamos aparte de la afición, que ya veo la tribuna principal inferior prácticamente en un 90% llena. No ha llegado todavía la afición del Caracas. La tribuna principal es la que más afluencia público tiene, como en un 60%. Y bueno, de verdad que un colorido especial. Hasta la grama se ve distinta. Gomita, la grama como que la maquillaron, la

0: acomodaron y de verdad que se ve distinta. Vemos los árbitros también allí entonces haciendo el trabajo precompetitivo. Vamos a ver a los compañeros en la parte baja. No, no los tenemos todavía, no los tenemos todavía. Vamos, vamos, se mete en publicidad y ya seguimos con más datos. Porque se viene el clásico Táchira Caracas aquí en Campeona.
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4: En este momento está en el terreno de juego Jorge Silva, presidente del Deportivo Táchira. Está junto a Gerson Chacón, manager deportivo del equipo Preinegro, el gerente general Gustavo Maldonado, junto a Carlos Sosa, jugador que hoy llegará a 100 partidos con la camiseta de Táchira. En este momento le estaban entregando pues una camiseta encuadrada con el número 100 en el dorsal. Así que, pues conmemorando lo que son esos 100 partidos a los que llegará Carlos Sosa hoy en el Clásico Nacional. La tabla de posiciones va de la siguiente manera a esta hora de la tarde, cuando Trujillanos está empatando en 7 minutos en Valera 0-0 frente a Moragas en la capital del país. La tabla de posiciones en este torneo clausura del fútbol profesional venezolano va de la siguiente manera. Deportivo La Guaira es líder del campeonato nacional por mejor diferencial de gol, tiene 12 puntos y más 9. En el primer lugar La Guaira, segundo es Táchira, que tiene los mismos puntos, pero tiene más 5, es decir, tiene mejor diferencial de gol La Guaira, por eso es el líder. Táchira tiene 12 puntos en la tabla y tiene más 5 en el diferencial de gol. Tercero en la tabla, con su victoria ante Táchira,
5: hace algunos días atrás. La gente en la tribuna, la gente en la tribuna, vamos Táchira, vamos Táchira, vamos a escuchar.
6: Compañeros, compañeros, estamos acá. Retomamos el micrófono, compañeros, seguimos con las impresiones de este partido.
5: Ya va, un momento. Parte baja, a ver muchachos, parte baja, Carlos Javier.
6: Acá estoy, campeón, ¿me escuchan?
5: Sí señor, hágale.
6: Excelente, estamos acá teniendo las impresiones, está cantando todo el estadio. Está llegando la hinchada del Caracas Fútbol Club.
5: Ya va. Por favor, ayúdeme ahí, David. A ver qué dice la gente. Pitándole al Caracas, a Gómez.
6: Están llegando los hinchas del Caracas. Están llegando los hinchas de Caracas, el estadio se puede cantar. Aquí tenemos algunas impresiones. Buenas. Hermano, ¿cuántos golecitos hace el Deportivo Táchira el día de hoy?
7: 3-1 con el favor de Dios y la Virgen.
6: ¿Quién hace los goles?
7: 2 de Polero y 1 de Sosita.
6: ¿Qué opina de los fichajes del Deportivo Táchira?

0: El nuevo fichaje del Deportivo Táchira, ¿qué opinas?
1: Esperemos verlo en la cancha, a ver cómo se desenvuelve.
0: Sí, seguimos acá, campeón. La gente está con mucha expectativa. Hoy el partido se lo lleva el Deportivo Táchira, amigo. ¿Cuántos golecitos hace el Deportivo Táchira hoy?
2: 2-1.
0: ¿Goles de quién? Los dos goles de Peñaranda y Sosa, muchísimas gracias. También la gente está expectante acá al partido número 100 de Carlitos Sosa. ¿Cuántos golecitos gana Táchira el día de hoy?
3: Hermano, que Sosa que haga dos goles. Plata que haga 3 goles hoy.
0: Plata, pero Plata le sacaron roja.
3: Está bien hoy.
0: Sí, los nuevos fichajes del Deportivo Táchira, ¿qué opina el argentino?
3: Argentina que se caga. Por lo menos.
0: Vamos a ver si debuta hoy. Muchísimas gracias. Seguimos acá en parte baja, compañeros. Retornamos arriba.
4: Bien, perfecto. Muchas gracias. Ahí estaban las impresiones de algunos hinchas del equipo amarillo y negro.
5: Déjenlo ver.
4: Se repite mucho el 3-1, ¿no? A favor de Táchira en los marcadores que han entregado. Se repite mucho ese marcador. Ojalá y hoy en el partido número 100 de Sosa pueda celebrarlo con un gol, ¿no? Carlos Sosa, que puede aportar en la victoria del equipo amarillo y negro. Y a poco sigue llegando el hincha de Caracas. Aunque vemos a la distancia al menos 3-4 personas, ¿no? Que hacen vida o que apoyan al equipo del Caracas. Seguramente vendrá algunas otras personas más.
6: Sí, lo más seguro es que estén allí en la parte exterior por un ritual que siempre hacen las barras, ¿no? Antes de empezar los partidos. Ojo con este dato, ¿no? Táchira viene a ganar al Caracas en el torneo apertura 1-0 con gol de Franta. Pero la última visita de Caracas fue una victoria para los rojos del Ávila. Aquel partido donde ganó 3-2, los goles de Táchira fueron de Mauricio Cova y de Peñaranda. Mientras que por los rojos del Ávila marcó Yerien de Santis, marcó Rivillo y un tiro libre de Tucarí Chávez.
7: Así que cuidado, que Caracas está diciendo que hace años no es lo mismo, pero es un equipo que sabe venir y complicar los partidos aquí a Táchira.
6: Así que cuidado, ¿no? Un cuadro amarillo y negro que necesita ganar. Gomita estaba repasando la tabla del torneo de apertura. A mí me gusta más la tabla acumulada, donde La Guaira parece líder con 39 puntos, Metropolitano es segundo con 37 y Táchira es tercero con 36. Recordemos que estos tres va a salir el que clasifique. Digo estos tres porque el cuarto es Portuguesa con 30, ya está muy lejos. Está muy lejos de estos tres.
8: Escuche la gente, escuchemos la gente. ¿Qué dice?
7: Bueno,
8: ¿qué dice?
6: ¿Y dónde están que no se ven los caraqueños?
8: Dígalo ahí, dígalo.
6: ¿Y dónde están que no se ven los caraqueños?
8: Ah, ¿y dónde están que no se ven? ¿Dónde están?
7: No, sí, ahí están, ahí están llegando.
8: ¿Y dónde están que no se ven? ¿Y dónde están que no se ven? Decía el...
6: Sí, decía entonces que la tabla acumulada, 39 puntos para La Guaira, segundo Metropolitano 37 y Táchira 36. De esos tres, sale. De esos tres sale que va a obtener el cupo directo a Copa Libertadores. Ya va a salir Táchira. No, todavía falta. 4:43. Vamos con la parte publicitaria y ya vamos con Carlos Javier y Nayales en la parte baja.
8: Sí, señor. Vamos con...

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0: se calmó la tribuna popular sur. Ok, la norte se volvieron a animar. No entra la barra del Caracas todavía. Deben venir unos cuantos del Caracas. ¿Uno qué? No, 50 aficionados por ahí, ¿no, Domi? Por ahí más o menos, ¿sí?
1: Sí, a la distancia se escucha, digamos, los hinchas del Caracas. Están haciendo como una entrada, lo que explicaba Edwin. Ahí está, de a poco van a empezar a ingresar los hinchas de Caracas, los que viajaron evidentemente a lo que es San Cristóbal, así que se espera entonces por el ingreso de algunos aficionados. Hoy hay VAR en este partido, estará Jefferson Miranda del Colegio de Árbitros del Estado Zulia y Yender Herrera del Colegio de Árbitros del Estado Aragua. Se decía, había una polémica en la previa sobre Ronnie Cueva, el árbitro principal de este partido, que dice que representa el Colegio de Árbitros de Anzoátegui, pero es nacido en el Distrito Capital. Entonces había muchas quejas de por qué se había designado para este partido a Ronnie Cueva, si bien representa al Colegio de Árbitros de Anzoátegui, pero que es nacido en la capital del país. Entonces no ha sido del agrado para muchos, quizás, por la designación de este árbitro principal. El último enfrentamiento entre Táchira y Caracas fue el 7 de marzo de este año, en lo que es, evidentemente, la fecha número 6 del torneo.
0: A ver, entra la hinchada de Caracas y los muchachos de Táchira se levantan. Le dan la bienvenida, pero con chiflas. La hinchada brinegra comenta.
1: Sí, así es, en este momento está entrando la barra de Caracas con un trapo grande, alusivo, representativo del conjunto del Caracas. Así que de a poco sigue ingresando entonces los fanáticos. Evidentemente no vienen en gran cantidad, son algunos aficionados que viajaron desde la capital y les dieron un sector de la tribuna popular norte, casi cerca de un tramo de la tribuna principal. Es el sector que ha sido designado para los hinchas de Caracas. Entonces hablaba de que el 7 de marzo de este año Táchira visitó a Caracas en el Olímpico y sobre 25 minutos para atrás terminó marcando el gol que le dio la ventaja. Escuchemos al hincha de Táchira.

0: después se vino el partido en Pueblo Nuevo el 22 de octubre del año pasado. Táchira perdió dos goles por tres frente a Caracas. Por Táchira marcó Mauricio Sicoma en el minuto 28 y al minuto 74 de penal Adalberto Peñaranda marcaría el segundo gol para Táchira, pero por Caracas inició ganándolo Caracas con Yeriel de Sánchez al minuto 22 desde el punto penal. Tucarí de tiro libre en el minuto 63 había marcado el segundo para Caracas, y ya cuando parecía que el partido quedaba 2-2, en el 94 apareció Daniel Rivino, el lateral de Caracas, en esa oportunidad para capitalizar el 2-3 a favor de Caracas y la victoria definitiva para los rojos del Ávila el 22 de octubre del año pasado. Pero antes de esa victoria de Caracas, Táchira no perdía de local desde el 30 de abril del año 2018, cuando perdió 0-3 con goles de Robert Hernández, hoy titular del equipo de Caracas, a los 13 minutos. Fernando Aristigueta al minuto 44 marcó el 2-0 y Henry Perría al minuto 51 marcaría el 3-0 definitivo, el 0-3 en Pueblo Nuevo frente a Táchira. Aristigueta hoy ayudante de Vizcarra de la selección, y Perría es el delantero actual de Academia Puerto Cabello, y Robert Hernández regresó y actualmente juega en el equipo de Caracas. Esos fueron los goleadores de ese partido. Es decir, esa vez que ganó Caracas en el 2018 habían pasado hasta 11 partidos que tenía Caracas sin ganar el Pueblo Nuevo hasta el 22 de octubre del año pasado, cuando se lograron imponer 2-3 en esta cancha. Así que Táchira vendrá hoy a sacarse la espinita del Pueblo Nuevo, porque el año pasado, cuando se enfrentaron en este escenario, Caracas terminó sobre el final sumando los 3 puntos. Ahora bien, Táchira no pierde como local en términos generales en el torneo nacional desde el 10 de abril, cuando perdió 2-3 frente al conjunto de La Guaira. Eso fue evidentemente en el primer semestre del año, en el torneo Apertura 2026. Táchira arrancó ganando el minuto 18 con gol del Coquito Eterna Ramírez. Hoy en día está recuperándose de una lesión, no va a ser la partida el día de hoy. Al minuto 44 lo empató aplicando la ley del ex Teto Hernández antes de irse al descanso. El partido iba 1-1. Al minuto 58 Cariaco González colocó arriba nuevamente el equipo pelinegro, pero Alexander Rodríguez al minuto 62 empató el partido. Después se generó la acción de Jesús Camargo, que terminó impactando la pelota sobre el rostro del jugador de Caracas. Fueron al VAR, revisaron, echaron a Jesús Camargo. Táchira quedó con 10. Después se ingresó Cosía y Mesa para Guaira, y al minuto 76 terminó colocando cuentas definitivas a favor de La Guaira y ganándole 2-3 el partido al equipo amarillo. Algunos datos que se han generado los clásicos y en cuanto a lo que respecta a la última derrota de Táchira jugando en el torneo. Y Caracas no pierde como visitante desde el 6 de agosto de este año en el torneo clausura, cuando perdió 3-1 frente a Academia Puerto Cabello. Con Noel San Vicente tiene tres partidos sin perder. Tiene dos victorias en Copa Venezuela. Le ganaron 3-1 a Barquisimeto. Le ganaron 2-3 a Yaracuyanos. Y vienen a empatar por torneo local con la liga frente a Carabobo 1-1. Nosotros damos los datos que está dejando Táchira, que deja Caracas, para recordar y también los enfrentamientos en los diferentes clásicos del país. Así que prácticamente está todo listo para que se trate el Pueblo Nuevo.
1: Vamos con dos, Master. No sale todavía el equipo deportivo Táchira. No sale todavía el equipo rojo del Ávila. Se guarda Noel San Vicente. Se mete allí, se protege Noel. La gente lo pita en la tribuna principal. Se de una... A ver, ¿cómo está el ambiente ahí abajo? Bueno, ahorita vamos con ellos, con los muchachos. Okay. Bonito ambiente. Yo creo que unos 20.000 aficionados, Gomita. Unos 20.000 aficionados más o menos hoy aquí en el Estadio Polideportivo de Pueblo Nuevo. Por ahí anda la cosa. Va a ser un partido bonito, va a ser un partido entretenido. Espero que los aficionados disfruten de este partido de fútbol, ¿verdad? Vamos a disfrutarlo. Hay muchas niñas, hay muchos niños, hay mucha familia, hay muchas damas. Estamos entusiasmados. Esta es nuestra tierra del Táchira. Esta es nuestra tierra tachirense maravillosa. Esta es nuestra gente linda, nuestra gente trabajadora, nuestra gente encantadora, nuestra gente humilde, nuestro Táchira amado, nuestro Táchira bendecido, nuestro estado Táchira protegido. No aparecen todavía, Gomi. No aparecen los los equipos, ¿no?
0: Sí, están ya en el respectivo camerino colocándose la indumentaria. Los equipos están en boca de túnel para saltar al terreno de juego. Está por salir Táchira, está por salir Caracas. Se viene el clásico moderno del fútbol nacional. Se viene el fútbol del pueblo, no, en el templo sagrado del fútbol. ¿Salen los árbitros?
1: Salen los árbitros. ¿Cuál es el central, Gomi? El central.
0: El árbitro principal del compromiso es Ronnie Cueva, del estado Anzoátegui, que primer asistente Tulio Moreno, del estado Bolívar. El segundo asistente Alberto Conde, de Portuguesa. Y el cuarto árbitro, Jordan Madrid, del estado Zulia. En el par, Caracas, Anderson Miranda, del estado Zulia. Y Ender Herrera, de Nicaragua. Esos son los encargados de impartir justicia en este compromiso, en el clásico entre Caracas y Táchira.
1: Sí, señor, perfecto. Si pudiéramos hacer un video, haga un video, por favor, y me lo regala. Hacemos un video rápidamente, muchachos, abajo. Hacer un video, por favor. A ver, muchachos, vamos a hacer un video rápidamente. A ver si podemos hacer un video rápidamente, porque está muy lindo para dárselo, regalárselo a nuestra gente, a nuestras redes sociales. Arroba campeón golecito y arroba campeona 96.5 FM. La gente lo disfruta, pero para nosotros es terrible, porque llena nuestras gargantas, llena nuestra garganta para el relato, nuestra boca. A ver, Gomita.
0: Sí, perfecto. Ha salido Caracas con su indumentaria, camiseta roja, chorro blanco y Táchira con su tradicional amarilla y negra. Internacional de la República.

0: jugadores. Niños tan lindos, Dios los bendiga. A todas las niñas, a todos los niños, Dios me los bendiga, me los ampare, Dios me los proteja. Señoras y señores, está listo. Viene el círculo tipo mundial, ¿no?
1: Sí, sí, protocolo mundial. Protocolo mundial donde salen todos los jugadores, se saludan y de verdad que se vive un ambiente especial, ¿no? Hoy es un clásico.
2: Hay quienes dicen que este tipo de partidos se debe dar más seguido. Vamos a ver qué va a hacer porque por ahí está sonando una gomita campeón de hacer un pequeño reajuste del formato para la próxima temporada. Fosa para la fosa. Para la foto del conjunto de Caracas, que viste de camiseta roja, chocho blanco, media roja, media blanca, mientras que también hace lo propio el cuadro deportivo Táchira. Caracas va a la siguiente manera, Francisco Benítez, en la puerta con el número 1, Eduardo Felipe, número 2, Jesús Quintero, número 4, Francisco Lamantilla, 14, Jesús Yandy, número 13, está el cuarteto defensivo, los dos volantes de marca, Irving Gudiño, el panameño, número 8, junto a Cristian Arredondo, número 15, los tres de creación al menos en el papel, el colombiano Alejandro Villarreal, 39, Robert Hernández, Táchira, número 7, Wilfred Correa, 33, y con el número 9, Yariel De Santi, este es el 11 de Noel San Vicente.
3: Así va a salir Táchira, el 11 de Táchira, el equipo de Álvaro Recoba, Alejandro Araque bajo los tres palos, camiseta número 1, línea de 4 en zona defensiva, Edwin Alfonso, lateral por derecha, por 88, la pareja de centrales, Pablo Camacho, central por derecha, por 3, y lo acompaña el argentino Lautaro Lustig, número 3, como central por izquierda, y cierra el cuarteto defensivo como marcador de punta sobre la izquierda, José Guadalí Sánchez, número 2, en la mitad de la cancha aparece Justín Pierre-Cyril, el uruguayo número 25, y lo acompaña el ex Monagas Jefferson Caraballo, número 24, delante de ellos aparece por derecha Carlos Sosa, hoy tiene 100 partidos con camiseta de Táchira, camiseta número 10, y lo acompaña por izquierda de Alberto Peñarena, camiseta número 7, y al ataque dos delanteros, el uruguayo Rodrigo Colero con el número 9, y con el número 21, Valentín Adamo, el jugador uruguayo al servicio del equipo amarillo y negro. O sea, la nómina titular de Táchira para enfrentar al Caracas.
0: Se saludan los dos capitanes. ¿Quién es el capitán por parte de Caracas, la Martina?
3: Sí, Francisco Lamantilla central.
0: Francisco Lamantilla, está Pablito Camacho allí. De verdad que ojalá y le salga bien a Pablo Camacho eso. De verdad que sí. Lo anhelo. Ya se ha sorteado. Se ha sorteado la cancha. ¿Dónde le ha correspondido a Táchira?
3: Veremos si va a atacar de sur a norte en esta oportunidad. Ahí están posicionándose para la foto Lamantilla y Pablo Camacho con los encargados de impartir justicia en este partido. Ojalá. Y el protagonismo lo generen los jugadores y no los árbitros, ¿no? Ojalá y de verdad que el árbitro se encargue de impartir justicia de forma adecuada, que pite bien para los dos, porque realmente en el torneo pasado las cosas que sucedieron, o mejor dicho, en el primer semestre de este año, 2026, de verdad que se generaron muchas cosas y sobre todo en la temporada pasada fue bastante complicado lo que fue el trabajo tan absurdo de los árbitros. Las polémicas arbitrales, y esperemos que hoy el clásico no tenga nada que ver o que no tome protagonismo el árbitro, sino que sean los jugadores.
1: Le pregunto, ¿4-4-2 para hoy o 4-3-3? De que de repente Sosa retrocede unos metros, hacer relevo con Caraballo y con el Chepe de Siri, y que Peñaranda a Polero pudiera ser, ¿no?
3: Pero sobre el papel es un 4-4-2, con 4 hombres en el fondo, 2 volantes en la mitad, más adelantado, 4 volantes en el medio y 2 atacantes, el caso de Polero y el caso de Valentín Adamo. Hasta ahora sobre el papel de 4-4 ya evidentemente como se presente el panorama, veremos cuál va a ser el funcionamiento del equipo, si Caraballo se suelta cuando Táchira tenga la pelota.

0: perfecto, de tener minutos.
1: El minuto de silencio, ¿verdad?
0: Así es, entonces, hablaba del posicionamiento, quizás cuando Táchira ataque, Caraballo se va a vincular entre Sosa y Peñaranda, y ya cambia a quedar con un solo volante de marca y con tres volantes por delante de Agustín. Ya lo veremos, la pelota está en el círculo central, se van a venir los primeros 45 minutos. Se viene el clásico moderno del fútbol nacional, y en el relato.

0: de izquierda, viene por la derecha para buscar de Santís. El comentario de la gomita con Simplemente Ciro.
1: El primer movimiento de Caracas fue Agustín Pérez a la pelota y dos a la marca y le quitaron el esférico.
0: Va tocando sobre Robert Hernández, el tres cuartos de cancha, se cruza Jesús Yandis, va a venir el centro arriba, queda pagando el balón, llegaba Lautaro Lundi para cortar, el balón lo tiene por aquí Caravaggio, primer cuarto de cancha, baja con el pecho, abriendo el balón para el final Ponzo, de momento la mirada coloca el esférico arriba, va por el Alamo, hace el enganche, va tocando para poner la pierna primero.
2: Sí, en un minuto y medio quedan claras, dos minutos quedan claras las cosas. Oh, qué tal si la quedó mal parado. En un balón que recuperó Wilfred Correa, quedó mal parado. Tiene que hacer el ajuste allí. Y la otra contraparte, tal si la con velocidad también pone en aprieto el conjunto de Caracas.
0: Sí, señor, otra vez el balón. A ver, para el equipo deportivo Táchira, saque de banda. Ahí está Jefferson, le quitaron el balón a Caravaggio. A ver qué se viene por aquí el jugador Alejandro Villarreal, el colombiano. Enganche ese dentro, va quitando el equipo deportivo Táchira. Ojo, está con el esférico en línea media. Robert Hernández va tocando atrás, buscando por allí a la mantía. Suelta en horizontal por la izquierda para que venga Jesús Quintero por la derecha. Perdón, está Pereira. Va levantando el balón Pereira. Va cayendo por allá en la marca el gol Lautaro Lundi. El balón lo tiene de Santi. Va a meterse por dentro. Va quitando el equipo amarillo. Junero, vuelve otra vez de Santi, vuelve otra vez Lautaro Lundi, va tocando el balón al equipo deportivo Táchira en el terreno medio para Carlitos Sosa, después de pasar por Adalberto Peñaranda. Esta es la magia de Carlos Sosa, el mejor volante que tiene el país, y juega en el equipo deportivo Táchira para Juan David Sánchez, metiendo el balón arriba, va por el la Valentina Damo, llegaba primero el arquero Benítez para saque de puerta. 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
3: Con K.
1: Viene a los primeros dos minutos de partido y Táchira generó la primera de peligro. Primero la salida por derecha de Alfonso, la pelota para Valentín que le quedó un poco larga, la tiró al medio y apareció Peñaranda que sacó un remate extraordinario de media distancia y la pelota se fue levemente desviado cerca del vertical de la mano izquierda de Benítez. Así que Táchira ya avisó en estos primeros dos minutos de partido.
0: Minuto 3, sale jugando Táchira con Jefferson Caravaggio, entrega el balón atrás para que venga Agustín Pepsini, abre por la izquierda para el autor Oluni, va a cruzar la línea media. Por la izquierda está aguantando Juan David Sánchez. Toca en corto para Adalberto, este para Juan David, cabezazo para Adalberto, pero quita por aquí Robert Hernández. A ver qué viene Táchira con Adalberto Peñaranda, engancha hacia adentro, ataca el equipo deportivo Táchira. Hay una falta, hay una falta, pero el árbitro dice que a favor del Caracas sobre la derecha hay una falta. 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
0: El balón. El balón lo tiene el Caracas con Yarguel de Santi abriéndole perico sobre el costado izquierda. Por ahí va Jesús Yendis. Viene a la marca. Sosa llegaba del Mino Alfonso. El perico para la rotunda. Va levantando, le está pegando al arco. Llegaba por ahí el jugador Correa. Soltaba por ahí Alejandro Araque. A ver, otra vez lo intenta el Caracas. Marca Pablo Camacho. Balón arriba para que venga Alfonso. Del bien con el balón soltando. Viene a recuperar el balón muy atrás Rodrigo Porelo, le quitaron el balón, había falta en su propio terreno, hay una falta, falta de etiqueta. 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
0: Sale jugando el equipo deportivo Táchira, el auto para Camacho. Camacho por la derecha buscando para Delvin Alfonso, minuto 6, primer tiempo 0-0. Ahí está para Jefferson, cruza la línea media y una falta de Yanti para sobre Jefferson Caraballo, y eso es para tarjeta. Me parece que vino desde atrás Gomita, me pareció, no sé, así lo vi yo. ¿Cómo lo vio usted?
1: Parece que le extendió el brazo en el rostro aparentemente Jefferson Caraballo. El árbitro sentencia la falta, pero no muestra cartulina amarilla, así que Táchira va a tener la posibilidad, muy alejado del arco de Benítez.
0: 60 metros. 60 metros para cobrar Carlos Sosa. ¿Quién le va a cobrar Edwin Dorel? Carlos Sosa, a ver.
2: Claro que sí, Sosa con el número 10.
0: Va a cobrar Carlos Sosa. Se aleja por ahí Agustín Perecini y se aleja Jefferson Caraballo.
1: Sí, así es, aunque está Correa muy cerca de Caraballo.
0: Subió Pablo Camacho al semicírculo.
1: Hasta 6 jugadores esta Táchira subieron para atacar.
0: Ojo, Valentín Adamo por la izquierda.
1: Casi todo Caracas para defender.
0: Juan David también está ahí. Va el balón arriba. El cabezazo de Yariel Yanti, de Santis. Va quedando el balón para Jefferson Caraballo. Tiene que entregar atrás. Dentro del círculo centro de Agustín Perecini, clavando el balón arriba en tres cuartos de cancha. Pero responde el equipo del Caracas. Responde el equipo del Caracas. Cuidado, tiene que llegar Jefferson Caraballo a cubrir el espacio de Pablo Camacho. ¡Qué gran posibilidad del Caracas! Y Jefferson Cocucha Guapura aleja el peligro, Gomita.
1: Parece que hay tiro de esquina para Caracas.
0: ¿Le dieron tiro de esquina? Tiro de esquina para el Caracas.
1: El primer tiro de esquina del partido, el primero para el rojo.
0: Robert Hernández.
1: Sí, está frente a la pelota del 7 de Caracas.
0: Con pierna derecha, quien se acerca y me parece que es la rotonda.
1: Así es, y hay casi todo Táchira para defender.
0: Va a cobrarse, va a cobrarse, va a cobrar el Caracas el tiro de esquina. Estamos rodando el minuto 7 del primer tiempo, 0-0. Da instrucciones el juez central.
1: Está Correa allí en toda la media luna.
0: Ya cobra Robert Hernández, balón para arriba. Despachaba por ahí Alberto Peñalanda, pero queda aquí un rebote y confusión en la defensa del equipo deportivo Táchira. Sale Pablo Camacho, expulsa el balón arriba. Arriba Eduardo Ferreira, que controla, va levantando el balón arriba, mano izquierda. Hay una falta que favorece al equipo deportivo Táchira. Hay una falta, emprende con gana y únete al éxito con gana. Recuerden que las marcas originales, sí, vamos cortito con todas, ¿sí? Recuerden que las marcas originales las consigue Tienda Ciro en la avenida Rotary en la 10:10, a ver, Edwin.
2: Bueno, ya tenemos 9 minutos, Táchira todavía no controla la esférica, pareciera que Caracas es el que lo tiene, y Táchira espera el contragolpe, todavía no aparece la sociedad.
0: Balón va atrás, lo va a tomar por ahí, Fran Carlos Benítez, va controlando Fran Carlos, va saliendo el equipo del Caracas, ahora por la izquierda para Jesús Yendis, Yendis con el balón, va Carlos Sosa por él, Yendis despasa el esférico. Arriba, baja.

0: Por el pecho ya viene Yesantis, viene por el balón Yesantis, buen trabajo el que hace Yesantis entregando para que venga Jesús Quintero para la mantilla, prefiere regresar el balón para Fran Carlos Benítez Jomí.
1: Sí, ahí está Caracas tratando de manejar la pelota, bajarle el ritmo, se nota la falta de conexión de Táchira en el último cuarto de cancha.
0: Gudiño con el balón, Gudiño con el esférico atrás para Jesús Quintero, quiere salir el Caracas desde el primer cuarto de cancha.
1: Perfecto Táchira, por eso hacía necesario tener un volante más en la mitad, porque Sosa no aparece tanto en las conexiones asociativas.
0: 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A ver, vamos, mi querido amarillo y negro, Wilfred Correa con el balón, va entregando para Pereira, levanta la mirada, coloca el balón arriba por la izquierda. ¿Quién se levantaba de Santis? Va quedando el balón atrás. ¿Quién viene por el Wilfred Correa? ¿Quién controla el esférico? El equipo deportivo Táchira con Adalberto Peñaranda. Se autoconstruye un espacio de Alberto. Viene sobre costado izquierdo, primer cuarto de cancha para Táchira. A ver si nos entregamos en la zona de ideas. Balón abierto por la derecha para Delvin Alfonso. Minuto 10 del primer tiempo, 0-0, transmite campeona. Agustín Pérez y con el balón. Toca en corto para Lautaro Luna. Ahí está el argentino tocando para Adalberto Peñaranda. Le va a dar continuidad el balón para Juan David Sánchez. Pero prefiere aguantar un tanto, buscar hacia atrás a quien. Agustín Pérez y entra al círculo central. Coloca el balón en diagonal arriba. ¿Quién está por ahí? Carlos Sosa. ¿Quién le está marcando? Robert Hernández. Sosa mete el balón arriba. Viene el gol de Táchira. Tímido Valentina.
1: Mucho más agresivo, tener más recursos. Valentina Adamo, si bien le hemos destacado que juega simple, en corto, rápido, pero le faltó ser más agresivo con la pelota en esa que recibió en el área en el pase filtrado de Sosa.
0: Hay saque de banda, Edwin Lorel, me parece.
2: Sí, saque de banda, favor del Deportivo Táchira. Y Táchira cuando ataca deja tres hombres fijos en zona defensiva.
0: Paoley, papá, mañana abre Paoley.
2: Sí, claro, todos los días.
0: 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A ver, lo tiene el equipo Deportivo Táchira y saque de banda cedido por Agustín Pérez Iri, volante 5 del equipo amarillo y negro. Ojo, cuidado con Wilfredo Correa. A ver que se viene por dentro. A ver que se viene por dentro. Alejandro Villarreal se coloca más adentro como volante. Sobre el costado derecho viene Pereira. Viene el centro corto. Quedó para Yantil. Le va a pegar al arco de una. ¡Ay, ay, ay! ¡Ay, ay, ay! No nos podemos descuidar con este Caracas, Gomi.
1: Bueno, primero, el espacio con el que recibió en la mitad de la cancha Gudiño, pudo transportar la pelota y después el balón va a profundidad, recibe de espaldas al arco el jugador de Santis, lo dejan girar, lo dejan rematar, de verdad muy pasivo, la presión de Táchira en la mitad y mucho más pasivo los defensores en la última línea del equipo amarillo y negro.
0: ¡Súper! Zona idea por Agustín Pérez y otra vez para Delvin Alfonso para Carlos Sosa por la derecha. A ver Táchira, a ver la tribuna popular central. El balón va arriba, sale desde atrás de la rotonda. El balón en rebote, el cabezazo atrás de Agustín Pérez. ¿Para quién? Para Lautaro Luni. Presionaba por ahí de Santi. A ver, Luni se equivoca, cediendo saque de banda. Saque de banda para el equipo del Caracas. Saque de banda de etiqueta. 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Jesús Quintero levanta el balón por dentro para Santi, metiéndole perico arriba. A ver la lucha Villarreal, el colombiano caía por allí, el jugador Juan David Sánchez, quedando el balón protegido para de Pablo Camacho para Araque. Otra vez sale jugando Táchira, primer cuarto de cancha. ¿Quién la tiene, Caraballo? ¿Para dónde abre hacia la derecha buscando a Delvin Alfonso? Profundidad del esférico, pero llega cortando Gudiño Gomita.
2: Bueno, ha sido Táchira impreciso en la salida. Si no, el Lautaro Luni, Delvin Alfonso, el propio Caraballo. Le cuesta a Táchira mantener la pelota en los pies.
0: A ver, otra vez Táchira con Agustín Pérez y va tocando para Jefferson Caraballo. Cuidado que a la espalda llega de Santis. A ver, Caraballo con Carlos Sosa. Se autohabilita, le cometía falta Jesús Quintero. Hay falta de Toyota Táchira, Toyota nuevos y usados verificados en Toyota Táchira. 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Tiro libre, ¿quién va a cobrar, Gomi?
1: Está frente a la pelota Sosa, pero también está muy cerca Caraballo.
0: Jefferson Caraballo le podría pegar, ¿no?
1: Sí, ahí está, también Correa está muy cerca por parte de Caracas.
0: Oye, se quedan Delvin Alfonso y el muchacho Agustín Peresiri, ¿no?
1: Sí, los últimos hombres en Táchira, aunque me parece que lo llamó el asistente de Recoba para dar cierta indicación.
0: Esperemos a ver qué le dice.
1: Ya se abrió Peñaranda sobre la izquierda.
0: Dos hombres en barrera arma el equipo del Caracas, uno de ellos Robert Hernández.
1: Y cuando había agazapado se está metiendo en el área.
0: Ah, se retira Robert Hernández y quedó Wilfred Correa.
1: Cuatro jugadores de Táchira sumados más en el área.
0: Ahí está quien le va a pegar, Jefferson. Carlitos Sosa le pega al arco, fuerte en dos tiempos. El arquero Benítez se queda con el esférico para saque de portería. Saque de puerta del Guerrero. 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Con corazón aurinegro, sale jugando el equipo del Caracas. Sale jugando el equipo del Caracas con la rotonda. Va buscando por dentro. Ahí está el número 33, Correa, el morenito. Adelantó un tanto para Gudiño. El tal panameño engancha hacia adentro. Presionaba Táchira. Hay saque de banda para el equipo deportivo Táchira. Va a sacar sobre la derecha Delvin Alfonso. El deportivo Táchira está jugando de sur a norte, es decir, de la Concordia hacia San Cristóbal, para tener una idea geográfica.
1: Tuvieron que pasar alrededor de 12 minutos para que Táchira volviera a acercarse con un remate al arco de Benítez. Si fue a través de la pelota detenida, Sosa cobró de larga distancia y controló muy bien Benítez.
0: Contraataca Táchira, Jefferson Caraballo se va. El balón viene atrás para Carlos Sosa, otra vez para Caraballo, se va a meter a la área. Mira el gol de Táchira, tiene que salir, pero está pillando Juan Carlos Benítez. Se queda con el balón. Fran Carlos entregando arriba y saque de banda para quién. A ver, a ver.
2: Hay un jugador de Caracas tendido sobre el terreno de juego. Pero a Táchira le falta elaboración, ¿no? De verdad que todavía no aparece Peñaranda, trata más de hacer Caraballo desde atrás, pero no se va ofensivo por tener jugadores más de ataque. No hay quien conduzca o una sociedad con Sosa, y por eso Táchira carece en ataque.
0: Sí, señor. Así es. 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
0: 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Va quedando el balón para Fran Benítez. Viene para saque de puerta. Saque de portería, minuto 16. 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El marcador de Superfreno Rochari.
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0: Robert Hernández metiendo el balón arriba. Robert, llegaba Araque, primero anticipaba cuando por la derecha me parecía que era Gudiño el que caía.
1: Sí, ahí está, me parece que a veces cuando traslada la pelota a Caracas es un poco más peligroso de lo que produce Táchira. Juega mucho por las bandas, Robert Hernández tiene una pelota peligrosísima. Afortunadamente anticipó Alejandro Araque, pero ya entraba solo por la derecha. Me parecía que era de Santi el que iba a recibirla. ¿Tiene Sosa?
0: Carlitos. Hay un codazo arriba, me parece, de Carlitos. Falta que cobre el equipo de Partido Táchira. Aquí apretó Caraballo buscando a Levi Alfonso para Carlos Sosa en corto. Sosa con el balón. Gudiño que presiona. Va soltando Carlito para Lautaro Luni. Está el argentino. Cruza la línea media por la izquierda. ¿Quién espera? Adalberto Peñaranda. Ya se le entregaron a Adalberto. Busca espacio. Adalberto toca por dentro buscando a... Dámolo, perdió. Ojo que contraataca el equipo del Caracas. Ojo que se viene Correa. Correa por dentro, abre por la derecha. Anticipaba Lautaro Luni cuando llegaba primero Adalberto Peñaranda.
1: Está perdido Peñaranda. Entrega mal la pelota. A veces excede en la conducción. De verdad que no entiendo, ¿no? ¿Por qué dejan sentado a un jugador como Palmesano, que junta más las líneas, que le da cierta dinámica, suelta la pelota más rápido? Y de verdad que es lo que le está faltando a Táchira, ¿no? Asociarse mejor en el último cuarto de cancha.
0: Ahí está Pablo, con el balón entregando para Delvin. Otra vez atrás para Pablo. Pablo le pegó con el palo a Paula. Otra vez el balón para Jefferson Caraballo en la periferia del círculo central. Observa por ahí Ariel de Santis. Va tocando Caraballo buscando a Luzni. Luzni por dentro se equivoca. Ojo con De Santis con el balón. De Santis que quiere enganchar. Contraatacaba por ahí. Se quería ir con todo Gudiño. Último hombre, Pablo Camacho. Toca atrás para Araque. Araque que despacha. Jóvenes.
2: Bueno, hay que decir una cosa. Táchira hoy errático en lo colectivo. No puede Peñaranda, Siri, Caraballo, de verdad, Lautaro Luni, de verdad, muy errático en la entrega.
0: A ver, ahí me falta un jugador de Caracas, el 16. ¿Quién es? El 16. Veo el 15 en la rotonda. Ayúdenme ahí, por favor, ustedes.
2: No, 16 no hay.
0: Ah, yo veo un 16 acá, mire, el que va a levantar ahí.
2: No, ese es el 15, la rotonda.
4: ¿Ese es el 15?
2: Sí, Cristian la rotonda.
4: Sí. Me pareció haber visto un 16. Bueno, pues chévere, mejor.
2: Maneja Táchira. Sigue pasando todos los minutos. Táchira no llega aquí. Sigue narrando el campeón.
0: Me parecía a mí sobre Rodrigo Polero.
1: Ah, pero no puede fallar eso, Valentín Adamo. Me parece que es muy tímido, le falta ser más agresivo, más preciso. Repito, se le destaca el toque de primera intención, que no se complica, juega simple, juega rápido. Pero ya le he visto dos hoy, realmente que le falta más agresividad en lo que debe tener un delantero. Y en esta prácticamente frontal al arco de Benítez para decidir a dónde la va a colocar y la manda por arriba. De verdad que un jugador así no puede estar en el once titular. Tiene que ser mucho más determinante en el área. Jugador como Valentín Adamo ya ha tenido dos posibilidades y la reacción ha sido muy negativa del jugador uruguayo.
0: Balón arriba de profundidad, llegaba la Torolini. Hay una falta, perdice el árbitro. Sí, el liniero, hay una falta. Favorece al equipo deportivo Táchira. Una falta sobre la Torolini. Hay una falta en Blancos Colé Pintura. Juega en otro, en otra liga. Sale jugando Táchira con Jefferson Caraballo. Caraballo con el balón, va por dentro, va sobre la periferia, el círculo central con el peine, toca para Pablo Camacho. Pablo tiene espacio, a ver, Pablo gana los metros, ahí va tocando rápidamente para Delvin Alfonso, va a tirar un centro, prefiere atrás, tocar con quién, con Pablo. Pablo con el balón, tira el centro, tú Pablo, prefiere en cortico para Carlos Sosa, este si no come cuento le pega al arco, vuela Benítez, el rebote queda, va por él Delvin Alfonso, que defensa Jesús Yendis que protege el balón. Había falta de Vin Alfonso, Jami. Había falta.
1: Estaba achicando, lo estaba empujando y termina dictaminando carga sobre el jugador de Caracas.
2: Sí, un dos detalles, ¿no? Caracas, dos pases, llega al arco contrario. O al menos tiene más peligro. Táchira la maneja, la tiene. Aquí probó Sosa de media distancia. Pero mejor primero el arquero capitalino, Fran Carlos Benítez.
0: Balón más arriba, se pierde el equipo del Caracas, ahí está Romero Hernández metiendo el balón, va, y Ariel de Santis, sobre el costado izquierdo, Pablo Camacho la pierna abajo, y saque de banda para el Caracas, se lo han cedido a Táchira, fue para Táchira, ¿no? Pues fue falta sobre Pablito, a lo mejor fue falta.
2: Sino que quiso sacar vivo, el saque de banda será para el cuadro del Deportivo Táchira, minuto 22, sigue ganando el campeón Carlos Arturo Rueda.
0: Pero le quitan el balón, va el balón para De Santi, queda atrás Pablo Camacho, toca atrás para que venga el Autorolumni. A ver, Táchira con Jefferson Caraballo, entregando para Polero, otra vez para Jefferson Caraballo. A ver, se la para este trío, Carlos Sosa, Polero, Caraballo. Caraballo con el balón por la izquierda, a ver si adelanta para Dalberto Peña, anda la pierna abajo, saque de banda para Táchira, saque de banda en ataque. 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
1: Sí, como le hace falta a Coquito Ramírez, a Táchira, desequilibrante por la izquierda, un jugador que encara más, cada vez que la tiene Peñaranda es rápido que la pierde, de verdad que no ha surtido efecto el regreso al once titular de Peñaranda en Táchira.
0: Ahí está Jefferson con el balón entregando para Adalberto Peñaranda, se viene Adalberto, el de Pereira, se lo quita la pierna abajo de Pereira, tiro de esquina para Táchira, tiro de esquina.
1: Segundo tiro de esquina del partido, el primero para Táchira.
0: 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Ah, minuto 23 va a cobrar Sosa.
1: Ahí está, me parece que se acerca Delvin Alfonso también.
0: Se la suelta Sosa, va a cobrar el equipo deportivo Táchira. Vamos a ligarla, crucemos los dedos, a ver. Arriba está Alberto Bellaranda, muchachos. Sí,
1: casi todo Caracas para defender.
0: Juan David se vino a la marca de Robert Hernández en la línea media por la izquierda.
1: Sí, unos metros más a la derecha está también Agustín Pérez.
0: Delvin Alfonso creo que es el que va a cobrar.
1: Hay tres hombres.
0: Cobra para Carlos Sosa, va el balón arriba, quien viene, Pablo Caballo, el cabezazo. Y defensa, llegaba Correa. El rebote queda en el área. Despachaba por ahí Gudiño.

0: va el balón. Ahí está Siri con el esférico abriendo por la derecha. Marci caía por ahí Afonso no cayó. Contraataca el equipo del Caracas. Ojo, balón sobre el costado izquierdo. Ojo con De Sandy. Se va a meter al área, a la marca. ¿Quién está? Llegaba por ahí Lautaro Luz y bien quitó. Llegaba Camacho para contribuir. Contraataca ahora el equipo deportivo Táchira. A ver del vino Alfonso para Alberto Peñaranda. La pierna bajo, una falta sobre Alberto en la línea media. La cometía Jesús Quintero. Tarjeta amarilla.
1: Sí, tarjeta amarilla para Quintero, el primer amonestado del compromiso. Y es para el Caracas, un ex Táchira, Jesús Quintero, el central, el número 4, recibe tarjeta amarilla y está tendido en el terreno de juego a Adalberto Peñaranda en todo el anillo central. Vamos a ver si ingresa el departamento médico para
0: atender. ¿Sabe qué le hace falta a Táchira? De verdad, de verdad, de verdad, de verdad, el muchacho Brian Palmesana. Sí, yo sacaría a Valentín pensando en un futuro.
1: Sí, sí.
0: A Valentín Adamo y meto Palmesana.
1: Necesita montar más la línea porque Táchira es poco productivo, sí, en la tenencia y la elaboración y a veces muy impreciso. Necesita alguien que compacte las líneas y Palmesana es uno que puede juntarse mucho más. Y está arriesgando demasiado porque cada vez que Caravaggio se suelta al ataque, solamente queda Agustín a la espalda de él y en algunas oportunidades buscan hacerle superioridad numérica.
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0: Va a cobrar el equipo deportivo Táchira, balón para Polero, Polero abriendo el esférico en tres cuartos de cancha para que venga Delvin Alfonso, el centro arriba rapidito, muy abierto, a ver si cae para Adalberto Bellaranda, sí señor, Adalberto que engancha hacia afuera, viene hacia adentro Adalberto, a ver si ya con el balón, suéltala ya papito, a ver que la suelta de una, pero para un contrario, queda el balón para Pablo Camacho, línea media, costado derecho, a ver Pablito, deseo lo mejor para ti, Carlos Sosa, el taquito qué bonito para Agustín Pérez Iri, se levanta Agustín Pérez Iri. Y no falta. El árbitro dice que no, que Adamo ahora con el balón arriba. Llegaba la mantilla. Confusión, no gomita. Y el árbitro también. Sí.
3: Bueno, los dos fueron allí al contacto. El árbitro dejó seguir. Pero Táchira silenciosamente en los últimos 5 minutos le ha quitado el balón a Caracas. Ese que lo transporta, lo tiene. Pero le cuesta a Táchira ingresar por dentro. Siempre es por los centros excesivos de Luis Alfonso. Hoy Juan David nos está proyectando el ataque.
0: Una falta sobre Wilfred Correa, cometida de Alberto Peñaranda y es tarjeta amarilla. A ver, Gomita.
3: Bueno, usted me decía.
0: Vamos uno y uno. A ver, Gomita. A ver, rápidamente.
1: Sí, ahí está otro amonestado en el partido, el segundo, el primero para Táchira, Adalberto Peñaranda, que controló una pelota, la perdí cuando intentó recuperarla, le cometió una falta fuerte al jugador de Caracas y lo pintaron de amarillo. De verdad que un partido para el olvido de Peñaranda y Valentín Adamo, que ha tenido 3 oportunidades y de verdad le falta agresividad, hablando de lo futbolístico, al jugador Valentín Adamo. Estoy totalmente de acuerdo. Creo que el partido tiene que salir Adamo para dar paso
0: a Palmesano
1: para que se compacte mucho más.
0: Va a cobrar la falta por aquí el jugador Pereira va a cobrar. ¿Qué pasa ahí, Edwin Dorel?
3: Sí, le está pidiendo el árbitro, el cuarto árbitro, que se juegue más atrás.
0: Más atrás, ¿verdad?
3: Mira, yo estoy de acuerdo con ustedes con el ingreso por Palmesano, pero no por Adamo, por Peñaranda. No gana una, no genera una a Alberto Peñaranda para el cuadro amarillo y negro.
0: Bueno, está bien. Benítez con el balón, el arquero vestido de verde del equipo del Caracas metiendo el balón arriba. Va el balón. Venía un cabezazo por ahí del jugador Villarreal, el colombiano. Va soltando, buscando a Cristian La Ratonda. Entregando el balón para Yendis. Yendis con el perico. Yendis con el balón. Otra vez atrás para La Ratonda. Vuelve el balón atrás para Jesús Quintero. Prefería el círculo centro, línea media sobre la derecha. Ahí está Pereira. Lo está observando por aquí que el Polero. Más allácito a la derecha está Carlito Sosa. Ahí está el Caracas manejando el balón con la mantilla. Soltando para que venga Robert Hernández. Levantando el balón arriba. A ver Robert qué hace con el balón. Va tocando en corto. Se viene el equipo del Caracas. Balón arriba. Llegaba Villarreal. Primero cortaba Lautaro Luni. El rebote va quedando por dentro para Correa. El centro arriba. Corta Táchira. Controlando Táchira en el fondo.
1: Y otro aspecto, que Sosa está muy atrás. Cuando Sosa tiene a su espalda jugadores que lo ayuden, a que él no tenga que retroceder tanto, pues piensa más.

0: levanta la mirada para Adalberto. Peñaranda va el balón. A ver, Adalberto, se lo quitan. Adalberto, se lo quitan. Ay, ay, ay, todo esto me preocupa. El balón de Alejandro Villarreal. Ahí está el colombiano, trata de irse, pero cubre muy bien Juan David Sánchez. Ahí saque de banda. En ataque de etiqueta, temporada de vacaciones de etiqueta.
1: Realmente preocupante. Pelota para Peñaranda, es una pelota que se pierde inmediatamente. Realmente es lamentable, ¿no? Pero es que una pelota la controla inmediatamente. Transporta.
0: Ese puesto va a ser de Wojcicki.
1: Sí.
0: Seguro.
1: De verdad, pero es un cambio cantado. El de Valentini y el de Peñaranda son cambios cantados. Pero habría que sacar del partido a Peñaranda a ver si levanta Valentini y empieza a tener mejores posibilidades. Pero de las tres intervenciones que ha tenido, sí, Valentín Adamo, también es otro jugador que está para hacer para sacar.
0: Le doy el tiempo del partido de Super Alfredo Rochar y cerca la Plaza Venezuela.
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0: Con los repuestos para frenada segura. El tiempo del partido, minuto 31. Primer tiempo. Ahí está la rotonda con el balón. La va a levantar. Ya lo hace el esférico. Va arriba. Va buscando a Robert Hernández. Anticipaba. Alfonso. Buscaba a Valentín Adamo. Soltaba por ahí Polero. Va para Jefferson. Hace un caño allá el Santis. Lo ubica de Santi. Engancha hacia adentro. A ver, continúa Jefferson. Tiene que tocarla de uno. Le empujaron falta. Sí, señor. Sí, señor. Oye, ahí Santi. Un túnel. Se molestó. Y vino por él, lo golpeó por la espalda.
3: Y ojo, ya tiene amarilla, ¿no? Cuidado, cuidado que quiera para la segunda amarilla y expulsión para Yerén de Santi. El árbitro no lo ve así, pero muy bien Caraballo en individual, no tiene con quién asociarse, haciendo lo propio. Y aquí se viene, minuto 32, tiro libre, peligroso, por favor, de Táchira.
0: A ver, me tomo un cafecito y luego le doy la marca, ¿eh? Cuando tenga el patrocinante, ¿quién le va a pegar con mí?
1: Está Sosa frente a la pelota.
0: ¡Wow! ¡Qué rico café! Luego le doy la marca para cantar este golecito de Táchira. Ahí está Jefferson Caraballo metiendo arriba Polero. Va quedando el rebote. ¿Quién viene? A buscar el balón Agustín Pérez. Queda otra vez el rebote para Agustín. Abriendo por la derecha. Ahí está el balón para Valentín Adamo. Golpea el esférico. Rebote otra vez para Delvin Alfonso. Último hombre. Delvin Alfonso con el esférico. Suelta transporte. Entró quien está. Lautaro Alumni. Toca en corto para Carlito Sosa. Ahí está el mago. Sosa con la pierna izquierda. Se desenvuelve para Jefferson Caraballo. Caraballo por dentro. Busca quien Adalberto Peñaranda. Adalberto de una corta por ahí. Quintero comenta la gomita. Aquí en campeona con el Guerrero. Ya en Barrio Obrero el Guerrero.
1: Ya sabemos que cada vez que recibe Peñaranda es control automático de la pelota para el rival, en este caso para Caracas. Terminó el primer tiempo en Valera. Desde los 24 minutos está ganando Trujillanos 1-0 al equipo de Monagas con gol de Franklin González. Así que están en el descanso, Trujillanos 1, Monagas 0, en lo que es la apertura de la fecha número 6.
0: ¡Vamos, Táchira! Carlos Sosa arriba para Delvin Alfonso, se levantaba por ahí Yendis para cortar. Y se viene por el Robert Hernando metiendo el balón arriba para Santis. En el terreno medio de Santis que da el balón, le cometió falta Delvin Alfonso. Falta, falta, falta, falta. A ver, Edwin Dorel en blancos con la pintura. Juega en otra liga.
3: Fue finalmente de Sosa. Táchira partido en 34 minutos, no consigue cómo llegar sobre el arco rival.
0: La Mandía metiendo el balón para Pereira, el centro arriba, baja con el pecho en el área Villarreal, salva por aquí de Alberto Peñaranda, va para Valentín Adamo, a ver, contraataca Táchira, Valentín empuja el esférico arriba en tres cuartos de cancha por la derecha, Rodrigo Polero, ahí está el uruguayo para Valentín Adamo, la aguanta en el punto penal, se le va larga, larguita, era para tocarla rápido con el empeine de su pierna izquierda y era un golecito cantado por aquí por campeona Gomita.
1: No, increíble, bueno, una pelota bien colocada. Primero el rechace de Peñaranda, que le salió más bien, fue un pase a Valentín, transportó, abrió la pelota para Polero, que verticalizó en su fútbol. Valentín se metió en el área, inmediatamente Polero se la regresa, iba a quedar frontal, una pelota no tan manejable y terminó rematando de primera, la pelota se fue abierta.

0: pero muy buena jugada. Primero el rechazo que le salió un gran pase a Peñarol y después la forma como la gestionaron.
1: No, yo esas en Puente Real, papá, con el empeine de mi pierna izquierda, somos al fondo de la red, Gomita.
0: Por ahí le decían, despiértese, despiértese.
1: Ya Robert, ya son las seis de la hora. Robert con el esférico va soltando para Villarreal, golpea el arco. A ver el esférico atrás. ¿Quién viene por la rotonda? Más atrás sale de su arco Juan Carlos Benítez. Va tocando para Quintero. Otra vez el balón por la derecha para Pereira. Adelanta un tanto Pereira buscando por allá Correa. Quita el equipo deportivo Táchira. Sosa viene Correa por él. Sosa sigue con el balón. Sosa para Juan David. Levanta la mirada. Tira un centro bonito para Polero. Le pega el arco. Llegaba Valentino Damo. Y el balón queda para Benítez. Un golecito de Táchira.
0: Pero muy bien, como la pelota que le coloca Sosa a Juan David sobre la izquierda, levanta la cara, ejecuta.
1: Oh, cuidado con Yanti, Gomita.
0: Ataca sobre la izquierda.
1: A ver, Yanti con el balón, va tocando en cortito, llegaba bien radial, Yanti le pega el arco. Hay posición adelantada, sin embargo, Araque salva por ahí. Se le escapó a Pablo Camacho Villarreal, que hay que tener mucho cuidado allí.
0: Y se molestó de bien Alfonso con el arquero Araque, pero la pelota pasó levemente en un pique allí, le iba a quedar mano a mano para el atacante de Caracas, pero estaba en fuera de lugar. En la anterior, muy bien Juan David, un centro preciso, anticipó muy bien Polero y la pelota quedó rebotando. Valentín intentó en el punto penal eludirse hasta el arquero para rematar. Era de primera que había que rematar para enviar la pelota al fondo de la red. Le falta agresividad en ataque a Valentín Adamo para terminar mejor las situaciones que ha tenido en el área.
1: Sí, señor. Sí, señor. Hay un amigo mío que está bostezando, Dios mío. La señora que no lo mande para el estadio. Alfredito, la esposa de Alfredito, déjenlo en la casa durmiendo, viendo televisión mejor. Pero es que le gusta tanto la plata que se viene a trabajar. A ver, ataca el equipo deportivo Táchira. Valentín Adamo entregando atrás para quién, para Gudiño. Gudiño que engancha, buscando a Robert Hernández, otra vez para Gudiño. Va soltando otra para que vaya por ahí la mantilla, metiendo por dentro, llega para que suelte la rotonda. Baja con el pecho Robert Hernández. Ataca el equipo del Caracas entre el cuarto de cancha por la izquierda, va por dentro. A la marca está Agustín Persiri. Alcanza a centrar por la derecha para Pereira. Viene el Lobo. Para mí lo botó de Santi, estaba solito, era pegarle suavecito, se me parece que en el área es igual que Valentín Adamo.
2: Sí, tremendo contragolpe del cuadro del Caracas. Robin Hernández que aperturó para Pereira, la tuvo de Santi, solo se descachó, dirían en el pool. Y estos son las falencias que nosotros advertimos en la previa. Táchira no tiene equilibrio defensivo.
1: Sí, señor, así es. Así es, permítame escuchar el mensaje de Simplemente Ciro.
3: Simplemente Ciro.
1: Bueno, Rochari le da el tiempo a minuto 37. 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
1: Están hoy jugando muy mal. Hay jugadores de Caracas que están jugando peor, Gomita.
0: Definitivamente hoy es el festival de quién falla más. Valentín ha fallado y ahora Robert Hernández, lo que acaba de fallar, una pelota simplemente de impactar.
1: Y había fallado de Santis.
0: De Santis también en la anterior. Y ahora Robert Hernández, una gran pelota cayéndose en el área simplemente para empujarla. Pasó la pelota pero no la pierna, es decir, no se compactó la pierna con el balón y afortunadamente para Táchira la pelota le quedó a Alejandro Araque, pero ha fallado mucho ya este partido, era para que tuviera por lo menos el 1-1 porque han tenido posibilidades y sobre todo ha fallado mucho más Táchira, que ha tenido más posibilidades en ataque. La tiene Lautaro Lundi en Táchira.
1: Ataca el equipo del Caracas, está villando, mete el balón arriba, se levanta Araque. No la rozó Araque, que viene. Hay saque de puerta para el equipo deportivo Táchira. Hay saque de portería, consultorio de los fisioterapeutas.
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1: Sale jugando el equipo deportivo Táchira con Lautaro Luzni. Y con el balón va tocando en

0: Para allá, para John Caraballo, Caraballo, conozco a tu abuelo. Saludos para José Caraballo. El balón queda sobre suelito, sobre el costado derecho. Línea media para Delvin Alfonso. Toca en corto para Agustín Pérez. Devuelve para Delvin Alfonso. ¿Por dónde la mueve Táchira? Por la derecha. Para Caraballo. A la marca de Santi. Caraballo de Santi. Toca rápido Caraballo para Carlito Sosa. Sosa con el balón buscando a Juan David Sánchez. Juan David más a la izquierda para que venga Adalberto. Suéltala a Adalberto. Gracias por escucharme. Para allá, persona. Caraballo se enreda un tanto. Balón abierto para Delvin Alfonso. Después de la línea media. Aguanta Delvin Alfonso en diagonal atrás para Agustín Perasiri. A ver el uruguayo que hace. Da indicaciones con su mano de izquierda. Otra vez para Delvin Alfonso. Vamos para atrás, Táchira. Tenemos que ir para adelante, hombre.
1: Poca profundidad tiene Táchira y tiene además otros problemas. Las imprecisiones de Peñaranda y la falta de contundencia de Valentín Adamo. La tiene Camacho.
0: Pablito con el balón para Agustín Pérez. Va buscando por dentro en diagonal. Ahí está Adalberto Peñaranda soltando para Juan David Sánchez. Viene para Carlos Sosa hacia la izquierda. Sosa para Adalberto en corto. A ver, mide distancia. Busca un huequito, ya la consiguió. Allá al extremo derecho del Delvin Alfonso para levantar. Así es Delvin Alfonso. Busca con quién para Polero. La deja pasar para Juan David Sánchez. Ataca Táchira en tres cuartos de cancha por la izquierda. Entra muy fuerte Villarreal.
2: Otro detallito de Delvin Alfonso. A ver si practicamos centro, ¿no? Muy malos los centros el día de hoy.
0: Vuelve otra vez el equipo deportivo Táchira para Adalberto. A ver que la tiene Sosa, balando Sosa. Toque en corto para Adalberto, este para Juan David. Va soltando otro para Lautaro Lundi. Lundi con el balón para Pablo Camacho. Entra el círculo central, último hombre. Levanta la mirada, coloca el balón arriba. Va para Sosa, levantaba por ahí Pereira. Va a buscar el balón Juan David Sánchez. La pierna abajo, caía por ahí Villarreal. La saque de banda. Favorece al equipo del Caracas de etiqueta. Temporada de vacaciones en de etiqueta.
1: O sea, si no corrige esos detalles que estamos notando en el partido a través de Recoba, en cualquier momento le va a salir alguna Caracas y pudiera ser hasta suficiente para ganar el partido. Es lo que hemos visto en el primer tiempo. Por momentos Táchira trata de ser elaborativo, pero a veces en tensión ofensiva se termina dañando por una imprecisión de Peñaranda o por no saber terminar la jugada por parte de Valentín Adamo. Y a veces Sosa muy retrasado, tiene que sacar la pelota muy desde atrás. Realmente muchos detalles que se han visto en el primer tiempo, porque de corregir Recoba quizás tiene cómo ganarle a este Caracas.
0: Bueno, el balón aquí en Pueblo Nuevo, Jefferson Caraballo. A ver, Jefferson con el balón soltando para el Lautaro Lundi, hasta el argentino. Juan David Sánchez vuelve otra vez el balón para Carlos Sosa. Carlos Sosa en la periferia, el círculo central, le mira por ahí Yariel de Santi. Va tocando Sosa para Juan David. Entrega por la izquierda, ataca el equipo deportivo Táchira con Adalberto Peñaranda, busca perfil. Pegale ahora sí, hijo. Le pegó el balón del viado. A ver, Pereira no lo vio Pereira.
1: Cuando marcó la diagonal hacia adentro Peñaranda,
0: ahí era.
1: Le marcó la línea de pase para que se la devolviera Juan David, para que Juan David pudiera tirar un centro. Entonces, marca la diagonal hacia adentro Peñaranda, Juan David pasa por la espalda del lateral, le gana el espacio, le gana la espalda a Pereira, y Peñaranda, en vez de devolvérsela a Juan David para que tire el centro, lo que hace es rematar de una forma horrible, ancha, y la pelota se perdió en la última línea.
0: Táchira ataca en el minuto 43 y fracción con Carlos Sosa después de Jefferson Caraballo. Engancha Sosa, va hacia afuera Carlito. Quitaron el balón, ¿quién llegaba? Gudiño. A ver, no, este es Wilfred Correa. Correa va buscando ahora hacia Gudiño. Engancha hacia adentro Gudiño. A ver, Gudiño, llega Sosa para quitar. Sí, señor Valentín Adamo. A ver, Táchira, a ver si construye juego por la derecha. Se viene Valentín Adamo. Valentín que ataca, engancha hacia adentro. Quita el balón, viene el gol de Táchira para Jefferson Caraballo. Jefferson que aguanta. Toca con el empeño atrás para que se sube Delvin Alfonso. Delvin, a ver, Delvin. Toca para Carlos Sosa. Aguantamos un poquito, tomamos aire entonces. Carlos Sosa, Delvin Alfonso, balón arriba para saque de portería para el equipo del Caracas.
2: Peñaranda, Valentín Adamo y Delvin Alfonso. No es el partido para Delvin Alfonso, errático en un contragolpe donde tuvo para imprimir velocidad, pero a la final o la centra mal o la entrega mal. De verdad que así es muy difícil, campeón.
1: Le están abriendo la...
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3: Rodamos tranquilos.
0: Cinco minutos.
3: estamos seguros.
2: A ver.

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1: Reclama el árbitro algo Polero, ¿no, Gomita?
2: Sí, quizás Polero se quejaba porque ya había sacado Caracas. Volvió a retroceder.
1: Se cumple el minuto 45, Gomita.
2: Un minuto más.
1: Un minuto de tu amor. Ahí está Correa. Va quitando Dalberto. A ver, falta.
2: Sí, Peñaranda sobre Correa. Ya está amonestado Peñaranda en el partido.
1: Yo creo que ya en el siguiente, en los siguientes 45 minutos, ya la entrada debe haber un cambio en Táchira.
2: Sí.
1: Ya la entrada tiene que haber un cambio en Táchira. Y yo le digo una cosa. Yo quiero ver qué tiene Woski. O Woski. Yo quiero ver qué tiene. Ver a Wojcicki.
2: Lo primero hay que resolver el partido y después.
1: No, es que me parece que es un partido para él, de acuerdo a lo que yo he visto en los videos.
2: Pero bueno, no es por subestimar, pero es un jugador que no ha debutado en primera, es un jugador que en categorías formativas, que incluso ya ni jugaba. Y le pregunto, ¿puede ser una solución?
1: No, indudablemente que para Valdezano, ¿no?
2: Sí, por eso.
1: Señoras y señores, termina la primera mitad, termina el primer tiempo aquí en Pueblo Nuevo.
2: Sí, perfecto, se van al descanso, empate parcial. Y quizás muchos pueden sentir frustración aquel que está en la tribuna viendo la nómina que tiene Táchira, pero cuando no se sabe aprovechar lo que hay, se empiezan a escapar los partidos. Hay técnicos que quizás ya cuando algo no les gusta, los 20 minutos empiezan a hacer variantes. Hay otros técnicos que quizás para hacer el cambio esperan a que les conviertan el 1-0 para tratar de revertir una situación, y a veces se hace muy esquiva, se hace muy complicado, porque hay equipos que cuando marcan el 1-0 ya se hacen mucho más complicados. Y hoy le vuelven a dar la confianza a Alberto Peñaranda. Hoy prácticamente mantiene el mismo esquema que viene manejando los últimos partidos. Recoba, 4-4-2, con dos delanteros arriba, dos volantes a la espalda de esos dos atacantes. Pero hoy con Sosa abierto por la derecha, con el jugador Peñaranda abierto sobre la izquierda, y quizás por ahí Caraballo, cuando tiene la pelota, trata de romper por dentro, y por momentos varía el sistema cuando Táchira intenta atacar, porque queda con tres volantes a la espalda de los dos delanteros. Pero cuando la pelota va a la izquierda, es una pelota perdida. Cuando la pelota va a la derecha, con Delvin Alfonso, viene un centro o muy corto o muy pasado, pero carente de imprecisión, carente de precisión, mejor dicho. Y por momentos Sosa muy atrás, tiene que sacar el equipo muy atrás. Ese trabajo lo tiene que hacer o Agustín Pérez o sobre todo Caraballo, que es el volante mixto que tiene el equipo, que es para ayudar en materia defensiva, pero también para sacar el equipo desde el fondo con fútbol elaborado, con pelota clara, un fútbol más prolijo, como dicen los argentinos. Pero por momentos vemos a Carlos Sosa haciendo ese trabajo. Y cuando Carlos Sosa está muy atrás, pues no hay quien elabore fútbol por dentro, por un costado. No hay quien genere ideas porque Carlos Sosa está muy atrás. El equipo por momentos muy partido en la mitad de la cancha, y vimos en los momentos iniciales quizás lo que veníamos hablando en la previa, que cuando la tiene Agustín Pérez, superioridad numérica; cuando la tiene Peñaranda, superioridad numérica. Es decir, a veces no deja transportar la pelota, no da mucho espacio Caracas, y eso también limita lo que es el traslado de la pelota por parte del equipo amarillo y negro. Hay muchos detalles que se vieron, muchas imprecisiones en la entrega de la pelota, sobre todo por el sector izquierdo, y aún así, con imprecisiones, con falta de elaboración por momentos, pero Táchira estaba llegando. Y Valentín Adamo empezó a tener protagonismo. Ahí estaba el otro detalle, la falta de contundencia, el no saber aprovechar, la falta de agresividad con la pelota, futbolísticamente hablando, para terminar de una mejor manera la intención ofensiva del equipo amarillo-negro. Por eso vemos diversas alternativas. Quizás sacrificar a uno de los dos delanteros, que a mi parecer, y creo que es el sentir de la mayoría de nuestro grupo, sacrificar a Valentín Adamo, quedar con Polero como único delantero, sumar un volante más a la espalda de Polero, que sería Palmesano, que es un jugador de buen pie, jugador que también puede hacer la función de volante mixto, pero que ahí tenemos a Caraballo, pero por delante puede jugar Carlos Sosa, para que Palmesano pueda ir a una de las bandas, o si va a mantener a Sosa por derecha, que Palmesano vaya mucho más al medio. y que el equipo pueda compactarse mucho más en la entrega de la pelota, en la generación de ideas en el último cuarto de cancha, para que Polero pueda tener más posibilidades. Polero es un jugador que ataca mejor la pelota, que se posiciona mejor en el área, y cuando Polero tiene a su espalda volantes que lo nutren de pelotas, que le llegan, que lo alimentan, sale poco del área porque tiene más posibilidades de cara al arco contrario. Entonces hay muchos detalles. Primero, corregir la mala entrega de la pelota de Peñaranda. O sale del terreno de juego o cambia su forma de asumir el partido en el segundo tiempo. Debe ingresar Parmesano de forma urgente al partido, porque Táchira tiene cómo vencer a este Caracas. Cuando Táchira sostiene la pelota, cuando Táchira hace aparecer a Carlos Sosa, es otro equipo. Pero si no mejora las imprecisiones que se han visto en el partido, si Valentín Adamo no empieza a ser más agresivo de cara al arco, de verdad va a ser muy complicado. Caracas ha tenido posibilidades también de irse arriba. La de Robert Hernández, que estuvo ahí cayéndose en el área y no pudo rematar. La de Yeriel de Santi, que tuvo otra posibilidad. Yeriel de Santi tuvo hasta dos oportunidades de cara al arco. La primera había sido cuando recibió de espaldas al arco, terminó girando e incluso terminó rematando. Ahí falló la defensa porque le permitieron hacer todos esos movimientos en ataque y realmente pues ha sido muy permisivo a la zona defensiva de Táchira. Después en la otra donde cae el jugador Robert Hernández, después hay otra que recibe, me parece que es Gudiño, que termina recibiendo en la mitad, tiene espacio para transportar y termina cambiando la pelota del medio hacia afuera para que aparezca Yeriel de Santi, pero afortunadamente anticipó en esa jugada Alejandro Araki, terminó impidiendo lo que parecía una llegada de peligro del conjunto de Caracas. Así que algunos detalles que se han visto, me parece que lo que Peñaranda no debería salir para el segundo tiempo, Valentín Adamo no debería salir para el segundo tiempo, me parece que Palmezano es urgente para las conexiones del equipo para el segundo tiempo. Si Táchira logra mejorar la precisión de la pelota, si entra Palmezano, quizás Táchira pueda tener posibilidades de poder ganar este partido, porque creo que nominalmente tiene mucho más que Caracas y creo que en cuanto a funcionamiento tiene mucho más que Caracas. Así que veremos qué pasa en los segundos 45 minutos. Vamos a la parte publicitaria y regresaremos con el comentario de Edwin Llorel Puntilla a través del micrófono de Campeona 96.5 FM.

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4: Edwin Dorel, a ver Edwin, y luego tú le das el pase a los muchachos abajo.
5: Sí. A ver, sí. Bueno, continuamos. Sí, ajá, volvemos. Bueno, primer tiempo donde de verdad que yo pienso creer de que el técnico quiso plantear un partido para definir esto en el primer tiempo, pero queda la sensación de que Caracas en cualquier momento lo puede marcar por medio. Por no tener blindada el sector medular, la salida constante de Luis Alfonso deja un vacío, hoy con un solo volante de marca, Caraballo es el que se está sacrificando partiendo desde atrás, ayudando a la marca, pero es un jugador que creo que se desperdicia si se deja más atrás, creo que si juega más adelantado puede llegar a ser el socio ideal de Sosa, pero a falta de jugadores de marca, a falta de algunos componentes importantes, fue lo que plantea el técnico. Si ustedes me preguntan a mí, yo creo que la salida es de Peñaranda, para mí, ¿no? De Peñaranda. El ingreso de Brian Pazano, jugar el equipo para Valentina Damo y para también para Polero, pero es que de verdad lo de Peñaranda, poco y nada. No sé si de repente pudiera y tratar de buscar otro esquema hoy, ¿no? De colocar a Wincha, adelantar a Delvin Alfonso, que me parece una buena alternativa en el ataque o en la proyección, pese a que no tiene el mejor partido. Táchira cae en la monotonía. Se desborda Delvin Alfonso el centro, de centros pasados, mal centro, mala entrega. Y por eso Táchira por momentos tiene la pelota, la maneja, pero no hay sensación de peligro. No la hay. Mientras que Caracas cada vez que la recupera, velocidad, pase filtrado a espalda de los defensores y ahí sí pareciera que puede haber algo de peligro. Conociendo al profesor Recobo, para mí no van a haber cambios. Yo me atrevo a decir que no van a haber cambios, conociéndolo. Deberían haber el ingreso inminente de Palmezano, pero para al profesor Recoba no va a variar. Vamos a ver si lo ve así, si desea de agilizar, necesita ganar. Recuerden que aquí la tabla acumulada, pues.
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5: Bueno, continuamos. Creo que no van a haber variantes. Vamos a ver si tenemos a los muchachos en la parte baja. Carlos Javier, Anayales. ¿Qué impresiones te dejó para la afición estos primeros 25 minutos, compañeros?
0: Por acá, ¿nos escuchan bien? Sí.
5: Sí, perfecto.
0: Excelente. Por acá, los aficionados del Deportivo Táchira, ya le vamos a dar el pase a Anayales. Por lo general, no hay ni jugadores de ambos equipos calentando. Ya Anayales va a conversar un poco con los aficionados.
5: Perfecto.
7: Por acá seguimos. Buenas tardes para Campeona 96.5 FM. ¿Cuáles han sido sus expectativas hasta el momento sobre el partido?
8: Bueno, un poquito complicado, viendo que es un clásico, esperando que ahorita en el segundo tiempo salga Táchira a atacar un poquito más y esperemos ganar.
7: ¿Cree que van a hacer goles?
8: Va a ser cerrado. Esperemos 1-0 a favor de Táchira.
7: Ok, ¿con el gol de quién?
8: Golero.
7: Golero, muy bien, vamos con una opinión femenina. A ver, cuéntenos, ¿qué tal le pareció el partido? ¿Qué tal le ha parecido solamente? A ver.
9: Bueno,
7: ya es concisa, ya es precisa. Vamos por acá, para Campeona 96.5 FM, hasta el momento, ¿qué tal le ha parecido el partido?
10: Ah, bueno, no, interesante, bueno, muy dinámico y bueno, para darte Táchira.
7: ¿Qué cree que necesitan para que en el segundo tiempo puedan ganar?
10: Solo que necesitamos muchos goles.
7: Muchísimas gracias. Seguimos por acá. A ver, por acá. Por acá, para Campeona 96.5 FM, ¿cuál ha sido su expectativa hasta el momento?
0: Va como lo predije, 1-0 en segundo tiempo.
7: Ok, está bien, muchísimas gracias. Seguimos por acá.
5: Bueno, ahí está parte de la afición, en la parte baja, con Carlos Javier, Nayarés, sale Polero, sale

0: tal cual. Esta ha sido la tónica. Pareciera que no van a dar variante. Esta ha sido la tónica de Álvaro Recoba en esta temporada. Mira, está todo el equipo. Aunque falta uno, ¿no, Gomita? No, ahí están los 10. Ahí están los 10. Vamos a ver si en Caracas van a haber variantes. Las posibles variantes van a llegar después de los 10, 15 minutos. Pero insisto, el partido pide gritos el ingreso de alguien que maneje. Alguien que pueda ser socio de Caraballo, alguien que pueda ser socio de Sosa, alguien que alimente ese sector medular. Y quién mejor que Palmesano, que para mí, de verdad que yo no lo dejaría nunca en el banco, ¿no? Al menos en este Táchira. Pero el profesor se la quiso jugar hoy con un 4-4-2 que por ahora pues no ha dado la mayor resultado. Es decir, la mala puntería de Valentín Adamo el día de hoy la tuvo, Polero no la ha tenido, la inconsistencia de Peñaranda que siempre quiere hacer la suya y no le sale, Delir Alfonso con los centros erráticos, Sosa solo, Caraballo es el que hace una saca también magia, pero no incide en el marcador. Así que Gomita, sale Táchira sin variantes, sale Caracas. Y ya se va a venir entonces los segundos 45 minutos.
1: Así es, veremos. Perfecto, ha salido Táchira, salió Caracas sin variantes. Para estos segundos 45 minutos en el empate parcial 0-0. La pelota está en la mitad de la cancha. El árbitro principal le dice algunas cosas a Quintero, que recibió tarjeta amarilla en el primer tiempo. Así que ya la pelota va al punto central del Estadio Polideportivo de Polo Nuevo. Se van a venir los segundos 45 minutos de este partido, que está empatado de manera parcial entre Táchira y Caracas. Y en el relato, el campeón Carlos Arturo Rueda.
2: Vamos, Táchira, a ver si en la segunda parte sí podemos. Y controlamos y hacemos los golecitos. A ver, no hay cambios en Táchira, muchachos.
1: Sin variantes en Caracas, sin variantes en Táchira.
2: El balón lo mueve el equipo amarillo y negro. Responde la mantilla, cabezazo abajo. A ver, el equipo deportivo Táchira con Jefferson Caraballo. Empujaba por ahí de Santis. El balón va quedando para Carlos Sosa con el empeño. Empuja arriba, llega tarde Delvin Alfonso. Llega muy temprano por ahí Jesús Yendis para defender. Otra vez el balón lo conduce Gudiño. Va para Santis. El saque de banda para Táchira, en ataque por la derecha de Toyo Táchira.
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2: El balón arriba de profundidad, hay saque de puerta para el equipo del Caracas. Hay saque de portería, full calzado, 4 tiendas en el centro de San Cristóbal, con el calzado para las niñas y niños, para el regreso a clase. Con el balón la bandía mirando arriba, tocando el balón arriba, Pablo Camacho que anticipa el rebote, va quedando, ojo, otra vez Pablito Camacho se queda con el esférico entregando atrás, Alejandro Araque con el balón presionado por Robert Hernández, corta y controla Araque metiendo el balón arriba, la dejaba pasar Jesús Quintero para su arquero Benítez Gómez.
1: Lo que usted le pedía a Camacho, no ir más a la pelota, y en esta terminó anticipando al atacante. Y por el juego aéreo terminó cortando Camacho bien en esa, anticipando al atacante de Caracas.
2: Qué bien Camacho, así es que dijo la mantilla con el balón, la mantilla con el esférico, mete el esférico arriba, la deja pasando, mirando la Delvin Alfonso para saque de banda. Ahí saque lateral de se pega al lado de la U, la Táchira está, se pega. 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A ver, conmigo.
1: Sí, ahí está, de momento muy tranquilo el partido, ¿no? Sin situaciones en estos primeros minutos. Táchira controlando un poco más la pelota, pero sin hacerle mucho daño. De momento el partido que hace silenciar la tribuna, porque de momento no hay nada para destacar.
2: Delvin Alfonso con el balón desde atrás, va cortando la rotonda, entregando por la izquierda para Jesús Yendis. Vuelve el balón atrás para Jesús Quintero. Sale jugando el equipo de Caracas con Correa. Soltando atrás otra vez para Quintero. Observa desde más atrás Benítez. Suelta aquí para la mantilla. La mantilla por la izquierda. En horizontal.

0: lanza para Jesús Quintero. Jesús Quintero la va a meter, tiene que presionar Táchira, lo hace Valentín Adamo. El balón va arriba para que venga Correa, va quitando el equipo deportivo Táchira. Ahí dejaba Polero, buscaba Valentín Adamo, anticipaba Quintero. El balón arriba, controla Lautaro Luzni para Pablo Camacho. Extiende el balón dentro del círculo central. ¿Quién está ahí? Caraballo. El balón va sobre la derecha. ¿Para quién? Para Carlito Sosa. Sosa hace un engaño y se va solito. A ver, Sosa con el balón. Sigue Sosa, se va por dentro. Sosa sigue con el esférico. Tres hombres le marcan. A los tres hombres se elude. Toca el balón para Caraballo. Por dentro del Mina Alfonso. Más atrás está Agustín Pérez. Ataca a Táchira. En zona de ideas por la derecha con Carlos Sosa. Va para Jefferson Caraballo. A la marca está Gudiño. Va soltando Caraballo para Sosa. Decide una. Brinda el balón arriba. El rebote queda y el saque de banda para el equipo del Caracas.
1: Bueno, sigue pasando los minutos. Táchira, ojo. A ver qué dice el árbitro aquí. Mal saque.
2: Mal saque. Simplemente Ciro.
3: Simplemente Ciro.
1: Vuelve a sacar Caracas. No, vuelve a sacar Caracas desde el fondo. Pero Táchira apela al pelotazo. Termina Alfonso, la primera que tocó en este segundo tiempo, también errático. De verdad que no se mejoran. Y para mejorar el equipo, tiene que tomar del banquillo las piezas adecuadas, profesor Recoba.
0: Señoras y señores, le doy el tiempo. 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Segundo tiempo, minuto 5, el marcador de freno, Rochari.
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0: 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El balón lo tiene la mantilla, va tocando por dentro, va buscando a Robert Hernández, toca con el peine para Santi, va quitando al equipo deportivo Táchira, el autor Luzni, va soltando para Agustín Pérez, este para Jefferson Caraballo, adelantó un tanto por la izquierda, va quitando, cada saliendo, jugando Jesús Yendis, por dentro está Correa, adelanta el balón arriba, se equivoca Táchira en la marca, llegaba Luzni, había una falta previa sobre el jugador Correa. ¿Sí o sí, Gomita? ¿Qué viste tú?
5: Sí, así es, Polero, sobre Correa. Una pelota que ya ganaba Juan David. Por momento siguen las imprecisiones por parte de uno y otro equipo. Pero todavía, en lo que va esta segunda parte, todavía no se hace daño ninguno de los dos equipos. No hay posibilidades claras. Simplemente se reparten la pelota de manera circunstancial. Pero hasta el momento los arqueros, tanto de Caracas como de Táchira, son dos espectadores en este momento.
0: Sí, señora. Y saque de banda para Táchira. Sobre la izquierda para el equipo amarillo y negro. Sobre la zona de Juan David Sánchez. Va a sacar el equipo amarillo y negro. Va soltando atrás para Lautaro Luzni. A ver qué presiona por ahí de Santis. Presionaba también Villarreal. El perico va arriba, peinaba por ahí Valentín Adamo y caía Polero. Y una falta del árbitro, dice que no, el balón fue para Benítez. Dentro del semicírculo Benítez, se la pide la mantilla, déjamela ahí para empezar nosotros a salir. De rojo y blanco viste el Caracas, esta es campeona. Dios mío, un equipo malo pone a Táchira peor, ¿no?
1: No, un equipo de verdad muy limitado de Caracas, pero tiene una estratega que sabe cómo neutralizar el cuadro amarillo y negro.
0: Sí, señor, Polero que entregaba para Carlos Sosa, se le fue a Sosa. Cuando Sosa pierde esos balones, así se llena de molestia. Y baja su fútbol.
5: Ojo con eso. Temperamental, dijo Recoba.
0: Muy temperamental, Sosita, sí. Se parece así a la Gomita, se parece mucho a ti. No en el tamaño, sino en lo temperamental.
5: Sí, necesita alguien que también se vincule con él en el juego asociativo para que empiece a verse su fútbol un poco más fluido, pero no tiene con quién hoy.
0: Robert Hernández para Santi, va quitando a Agustín Pérez, va para Carlito Sosa que la guarda, ojo que aparece por ahí Gudiño. Gudiño con el balón, contraataca y una falta, el árbitro dice que no. A ver, el balón para Carlito Sosa, enredado un poco, desenreda Valentina, damos para Jefferson Caraballo, el taquito va atrás, para que venga quien. Ahí está el autor Luzni, va buscando a Juan David Sánchez, la marca la tiene Correa. Otra vez Juan David entregando a Córdoba para el autor Luzni, suelta un poquito más por dentro para Agustín Pérez. Agustín abre hacia la derecha para Carlito Sosa. Vamos, Sosita, a ver qué vas a hacer. La cucharea la mete arriba, baja con el pecho aquí en Polero, sobre la derecha. Adelanta un tanto más para Delvin Alfonso. A la marca viene Jesús Yendi. Otra vez para Carlos Sosa, la marca. Está el jugador Robert Hernández. Sosa metiendo arriba, empujaba Delvin.

0: expulsó Jefferson Caraballo. Hay una falta, Gomita. Falta en el área a favor del equipo del Caracas. Ay, Dios mío.
1: Hay jugadores que pena peñarando sobre la izquierda y la cambian a la derecha, ¿no?
2: Iba a decir eso. Iba a decir exactamente lo mismo. Que Táchira no ve a la izquierda donde está peñaranda. Táchira no ataca por allá. Por allá ni se asoma.
0: Ahí está Jonti. Mete el balón arriba. Llegaba Pablo Caballo. Cortaba bien Pablito. El balón por la línea final para tiro de esquina. Tiro de esquina para el Caracas.
1: Tercer tiro de esquina del partido, el segundo para Caracas.
0: Sí, señor, minuto 40, ¿qué? Minuto 8 de la segunda parte. Minuto 8, Fisan se va a cobrar el tiro de esquina.
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0: Va a cobrar Robert Hernández, cobra balón arriba que cae Agustín Adamo, cabeceaba también, por ahí el jugador La Mantilla, Gomita.
1: En 81 minutos de compromiso está ganando Trujillanos, 3-1 a Monagas. Arrancó el minuto 24 con gol de Franklin González. Lo había empatado Rodríguez para Monagas al minuto 60, pero en el 69 Mosquera marcó el 2-1 y en el 74 Paredes marcó el 3-1 a favor de Trujillanos a falta de 10 minutos y fracción para que termine este partido en Bacara.
0: A ver, Pablo Camacho, que se viene. A ver, Pablito metiendo el balón de profundidad arriba, corre por él o por él, corre La Mantilla también, corta La Mantilla, entrega para Yendi, sale jugando el Caracas. Ahí está Robert Hernández, Robert con el balón, se apura Robert entregando para Santi, la pierna abajo de Pablito. Me gusta Pablito, me ha escuchado Pablito, por eso va la marca al hombre Pablito. ¿Cómo ha mejorado Pablito?
1: Ha sido importante el trabajo de Pablo, anticipándose, cortando. De momento no ha sufrido ningún desequilibrio frente a estos delanteros rápidos, el caso de Santi que no podía aparecer, y el caso de Villarreal que poco y nada hoy, el número 39 de Caracas, que venía siendo importante en materia de gol, y ahora le sacaron amarilla al asistente de Noel San Vicente en el conjunto de Caracas. Así que bueno.
0: Sí, señor. 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Hay una falta, favorece al equipo deportivo Táchira en ataque. Hay una falta sobre Dalberto Peñaranda por dentro, ¿verdad, Domi?
2: Sí.
0: A ver, Edwin Torello.
2: Sí, falta sobre Peñaranda. Táchira es el que tiene que proponer. Recordemos que aquí está en juego el cupo directo a Copa Libertadores. Empatar hoy es abrir más la brecha que tiene La Guaira y el propio Metropolitanos.
0: A ver, mi querido equipo deportivo Táchira. Va a cobrar quién, Carlitos.
1: Está frente a la pelota. Tuvieron que pasar 11 minutos y fracción del segundo tiempo para que la tocara Peñaranda.
0: Sobre el minuto 12, Carlos Sosa levanta el balón. Va arriba, viene el gol de Táchira. Se levantaba Camacho. Despachaba Yendis. El rebote va quedando. La tiene por ahí Agustín Pérez, y último hombre. El balón abierto para Carlos Sosa por la izquierda. Carlos Sosa tiene mejor visión de juego sobre ese lado. Ahí está para Juan David, otra vez para Carlos Sosa. A la marca está el jugador Correa. Sosa empuja el balón para Caraballo, se le va larga, quitaba Quintero, empujaba arriba. El comentario de la Gomita, con gana lotería, saber Gomi.
1: Sí, perfecto, ahora en infracción. Pensé que le iba a pitar a favor de Caracas, porque dejaba el brazo en el rostro Agustín Pérez sobre Villarreal. Cayeron los dos jugadores y el árbitro principal dictaminó infracción a favor de Táchira. Así que va a reanudar las acciones desde el fondo el equipo amarillo y negro a través de Camacho, y sigue en el relato el campeón Carlos Arturo Rueda.
0: Muchachos, algún cambio abajo, muchachos, a ver, muchachos.
4: cancha, Carlos Javier.
5: Sí, campeón. Por los momentos nada, siguen calentando los jugadores del Deportivo Táchira. El profesor Recoba no mandaba llamar a nadie.
0: Ahí está, Delvin Alfonso ataca al equipo Deportivo Táchira, enganche hacia afuera. Mete un centro para el segundo palo. Polido que se levanta, cabezazo de Quintero. El rebote para Dalberto, anticipaba Pereira, comenta la gomita.
1: Sí, con ese fútbol que hoy está mostrando Delvin Alfonso, se empieza a extrañar a Teto Hernández, ¿no? Que le da mayor profundidad, mejor colocación de la pelota por la banda. Y ahí tiene a Provenzano, ¿no? Si está dentro de lo disponible es porque está pasando. Pero realmente poca productividad por la banda derecha a través de Delvin Alfonso.
0: Sí, señor. Sale jugando el equipo deportivo, el Caracas, perdón, con Yandis. Va soltando por dentro, va buscando a Correa. Vuelve otra vez el balón. Atrás para que venga la mantilla, este para Quintero. Presiona Polero, hay que presionarlo, sí, señor. A ver si lo hacemos equivocar. Pero ahí está la rotonda. Metiendo el balón sobre la derecha. Ataca el equipo del Caracas. A ver, Táchira a defender. Llegaba por ahí Gudiño. Va metiendo un centro arriba, la guardará. Araque para él, es mía. Araque para saque de puerta. Ya saca Araque. Va para Carlos Sosa en la línea media sobre el costado y derecho. Ataca el equipo Deportivo Táchira. A la marca está Yendi, lo persigue Yendi, se lo quita Yendi, quedó para Valentín Adamo. A ver Táchira que ataca. Balón por la derecha para Polero. Rodrigo que aguanta, pide quien lo acompañe. Carlito Sosa se muestra. Sosa con el balón, Caraballo por dentro. Por la izquierda está Juan David. Más a la izquierda Adalberto Bellaranda. Adalberto con el balón, a la marca Pereira. Adalberto sigue, va a tirar un centro, enganche hacia afuera. Tiene que tocar de una, Adalberto. Toca de una, Adalberto. Le roba Adalberto la pierna abajo de Quintero. Penal. Penal sobre Adalberto Peñaranda. Penal de Quintero, la pierna abajo. Pero levantó. Levantó el empeine y se llevó a Adalberto Peñaranda. Y es penal que favorece a Táchira.
1: Le soy sincero, para mí no fue penal. Y esa jugada la van a revisar en el VAR, pero me parece que se barre limpia, le saca la pelota, me parece que exagera un poco en la caída a Adalberto Peñaranda, pero en la primera impresión que me da, para mí le sacan limpiamente la pelota a Peñaranda. Para mí no es penal, veremos qué dictamina el VAR, porque seguramente la van a revisar. Ahí está Noel San Vicente reclamándole al cuarto árbitro, pero si bien el árbitro principal ha dictaminado penal para Táchira, la van a revisar. Para mí, repito, para mí no fue penal.
2: Sí, se lo decía Gomita, apenas vi la jugada, a mí no me parece penal. Sin embargo, hay que ver el contacto, pero pareciera que sea en contacto, pero eso Quintero llega primero al balón. Después si viene en contacto con Peñaranda, que se hace caer, vamos a ver, aquí está el VAR, y de repente pueden revertir la jugada, pero lo cierto del caso es que el minuto 60, el 15, campeón, puede estar el primero de Táchira, aunque pareciera que no están revisando nada. Ahora la gran pregunta, ¿quién le pega? La toma Rodrigo Polero, va a revisar el VAR, sí, mire, se vino Ronnie Cuevas a revisar en el VAR, y vamos a ver si la primera impresión que nos dio es que no era penal.
4: Van a revisar, ok. Se vino Tony Cuevas a revisar. Algo le dice Noel San Vicente. ¿Hay televisor? Sí, claro.
2: Sí, claro, ahí está la pantalla, el monitor del VAR.
4: Claro, claro.
2: ¿Qué dice Gomita? Ya estamos chequeando nosotros también aquí en el VAR.
4: Para mí sí levantó Quintero.
2: Mire, si lo llamaron.
4: El espene.
2: Si lo llamaron fue lo mismo que nosotros vimos. Que primero le llegó el balón. No, vamos a ver qué pasa finalmente.
4: A ver, se retira el juez.
6: Donde nace ya va.
4: Se retira el juez con duda. Se retira con duda Cuevas. Observó. Penal. Sí, señor, penal.
0: Penal a favor de Táchira. Ordena Cuevas después de ver el video. Después de consultar el VAR, hay penal. Hay penal, va a cobrar Táchira, minuto 61 de 90. Va a cobrar el equipo Deportivo Táchira. Va a cobrar el equipo amarillo y negro.
4: Se lleva el balón Cuevas.
1: Hay tarjeta
4: amarilla a Caracas y es tarjeta amarilla para Robert Hernández, creo.
1: Así es, Robert Hernández, segundo amonestado con tarjeta amarilla en el Caracas. Había sido amonestado Jesús Quintero en el minuto 24 del primer tiempo y ahora... No hay penal,
5: compañeros, no hay penal. La decisión es saque de arco.
1: Ahí está, tarjeta amarilla para Robert Hernández.
4: No hay penal.
2: Ahora no entiende quién hace de Ronnie Cuevas. Debió decir que no, que se sacara. Bueno, no entendimos, aquí todo el mundo pensó que había penal. Tarjeta amarilla para Lola.
5: Señaló. Compañeros, el Chita San Vicente se está, está agrediendo a uno de los preparadores físicos del Deportivo Táchira. Se está saliendo el partido de las manos del árbitro.
2: Ahí está Armando Monsalve. No era penal, no era penal, pero la, aquí lo que la confusión fue la seña que hizo el árbitro. Esa era la confusión y por eso trae una tarjeta roja, seguramente para Armando Monsalve.
4: Va para el delegado.
1: Bueno, si hay una tarjeta roja, primero hay que sacársela a San Vicente, porque San Vicente terminó lanzándole como un empujón.
4: A San Vicente, ahí va.
1: Sí, hay roja para San Vicente.
4: Ahí va la roja para San Vicente.
1: Ahí está, tarjeta roja para Noel San Vicente.
4: Sí, señor.
1: Porque se vio claramente como estiró el brazo, extendió el brazo para empujar.
4: Y para el asistente técnico, Gomita de Táchira.
1: Sí, así es, los dos expulsados, el técnico de Caracas y el otro es ayudante de Recoba. No hay penal, por eso en primera instancia estaba observando la jugada. Me parecía que se barría muy bien el jugador de Caracas, pero también me pareció que exageraba en la caída a Alberto Peñanati, por eso en primera instancia dije que para mí no era penal. Y en efecto no fue penal para Táchira. Como también tiene que entrar Palmezano al terreno de juego, porque Táchira ha caído en una pasividad tremendamente. Táchira ha bajado en la intensidad de lo futbolístico, le ha costado llegar al arco contrario. De verdad que creo que también el partido ha caído, ¿no? Ha caído en la intensidad, pocas opciones de gol, Caracas no volvió a llegar.
2: Ahora a mí me queda una duda, la tarjeta amarilla que le sacó a su Quintero, supongo que la anuló, ¿verdad? Supongo. Bueno, sigue el partido, aquí se perdieron 5 minutos. Siguen hablando el campeón, Carlos Arturo Rueda.
0: Por campeona 96.5 FM, balón arriba al fondo para que controle Araca vestido de azul. Va para Pablo Camacho. Camacho con el balón, extiende para Delvin Alfonso por la derecha. Enganche hacia adentro Delvin, tocando en corto para Agustín Pérez y el uruguayo. Soltando para el argentino Luzni. Luzni tiene espacio para Cobo para seguir con el balón. Aprovecha el espacio Luzni. Sigue con el balón, me escuchó. Cruza la línea derecha izquierda. Ahí está Luzni. Toca fuerte para Juan David Sánchez. Juan David con el balón para Álvaro. Para Luzni, mete un centro corto, va cortando la rotonda.
1: Bueno, ahora tiene Táchira de nuevo. Ojo.
0: Otra vez con Juan David, Adalberto, ataca el equipo deportivo Táchira, se autohabilita Adalberto, se le fue larga para saque de portería. Saque de puerta para el Caracas, full calzados, con el regreso a clases. El zapato para niños.
2: En este momento me acuerdo de la canción de Jennifer López, una canción que dice El anillo para cuando. Aquí es los cambios para cuando toca Caracas.
0: Ojo con el Caracas, va a ser Santi, le va a pegar al arco, está marcando Pablo Camacho. Santi que busca espacio, ya lo hace para Gudiño, va cortando Táchira, quedó el balón para Correa. Va el balón atrás para que venga la rotonda. El balón arriba para Robert Hernández, se le va y larga, va cortando y quitando y controlando el equipo deportivo Táchira con Delvin Alfonso. Saque de banda para el Caracas. Sobre el costado izquierdo, saque de banda, todo lo tiene Cepeda, Cepeda, Cepeda.
1: Yo creo que Recoba está esperando el 1-0 de Caracas para ahí intentar resolver cuando el partido está por, o sea, se le está yendo de las manos. Porque si bien Caracas no ha mostrado una gran versión, hay algunos jugadores que tienen cierta dinámica, pero esta versión de Caracas es para que Táchira ya estuviera arriba por lo menos 2-0. Pero creo que desde el banquillo no se están tomando las decisiones adecuadas. Ahora con esa gambeta que hizo Peñaranda, que le cometían un posible penal, no sé si deslumbró mucho más a Recoba y lo va a mantener. Pero hay que hacer los cambios ya. Táchira necesita ser más intenso, más agresivo futbolísticamente hablando para ganar este partido. Pero va pasando el tiempo y a Caracas le va a quedar alguna que puede ser suficiente para ganar el partido.
0: Yo quiero ver al argentino. Yo quiero ver al muchacho Wonski. Yo quiero verlo jugar. Ahí está Sosa con el balón, va para Polero, ataca el equipo deportivo Táchira, Polero por la derecha, toca en corto para Carlito Sosa, ataca Táchira por la derecha, la mantilla, el cabezazo, resuelve el Caracas saliendo, jugando, Caracas con Villarruel, entregando para De Santis por la derecha, a la marca está Lautaro Luzni, obligando a De Santis, quitando, llegaba para quitar y cortar a Agustín Pérez, Agustín queda mal, pero Adalberto ataca, busca el perfil, le pega al arco, da la buena de la malandía. queda el rebote. Va buscando los Táchira con Carlos Sosa. Tiene que levantarse hasta Alberto Peñaranda. Ya lo hizo el jugador de Táchira, Agustín Pérez Siri. Tiene el balón el equipo deportivo Táchira. Alberto, levantate, hombre. Carlos Sosa con el balón. Sigue Alberto tendido.

0: está el esférico, lo tiene Delvin Alfonso, tiene que sacar la pelota.
1: A ver, también es Zúñiga.
0: Ay, no puede ser. No me diga eso, no lo puedo creer.
2: Piden asistencia médica para el jugador Alberto Peñaranda.
0: No lo puedo creer que viene Zúñiga.
1: No, son las cosas que no entendemos, ¿no?
0: No. A ver, que me lo diga Carlos Javier. Yo creo más en Carlos Javier.
2: Acá estamos viendo movimiento campeón. Ajá. No han llamado todavía a ninguno de los jugadores que están calentando. Sin embargo, ya le están pidiendo aparecer el jugador Alberto Peñaranda. Tiene un calambre.
0: A ver, mire bien, yo veo. A ver, no, yo no creo que sea Zúñiga. Nada.
2: Usted lo asustaron, campeón, lo asustaron.
1: ¿Qué apostamos? ¿Que viene Zúñiga?
0: Que, a ver, apostemos.
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3: Apenas vio Recoba que no se levantaba Peñaranda, inmediatamente mandó a calentar a Zúñiga.
0: No puede ser.
3: Pero bueno, ya se levantó Peñaranda, tendrá que esperar al menos un minuto fuera del terreno de juego. Táchira momentáneamente quedará con 10 y cuando exista la posibilidad volverá a reingresar al terreno de juego a Alberto Peñaranda.
0: No, este Edwin Dorel sí tiene vaina, hombre. Que viene Zúñiga, por hacerme molestar nada más, Gómez.
3: No, y fuimos dos.
0: Ah, fuimos dos. Este Edwin Dorel sí tiene vaina, Dios mío. Bueno, señores, se reanuda el partido aquí en Pueblo Nuevo.
2: Parmesano se está preparando y van a llamar a otro jugador, pero siguen calentando.
0: Ajá, eso sí me gusta, Brian Parmesano, eso sí me gusta.
3: Se ha demorado.
0: Pero ¿sabes que estoy preocupado? Que no veo Zúñiga allá atrás en el grupo calentando, eso sí me preocupa.
3: Se ha demorado San Vicente para meter a Correa y a Sebastián González, que habitualmente uno más conductor como Escobea y el otro es...
0: Espérate que ataca el equipo deportivo Táchira Gomita. Ahí está Delvin Alfonso. A la marca la mantilla y tiro de esquina para Táchira. Tiro de esquina para Táchira.
3: Es el cuarto tiro de esquina del partido, el segundo para Táchira.
0: 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Ataca el equipo deportivo Táchira, cobra. Arriba el balón, la pierna abajo. Llegaba el capitán Pablo Camacho y el balón para Benítez Gomita.
3: Bueno, perfecto, ahí está precisamente lo que hablábamos. Está en zona de traslado, está Michel Gobea, camiseta número 10, ex Táchira.
2: Se viene Zúñiga.
0: Uy, qué pinta la que hace Carlos Sosa. Aguantaba por ahí atrás Guñiño. No puede ser, se viene Zúñiga.
2: Brian Parmesano.
0: No lo puede ser.
2: Zúñiga se viene para el Deportivo Táchira.
0: Por Dios, técnico. ¿Cómo va a meter a Zúñiga?
3: Y ahorita saca Caraballo.
0: ¿En serio? No, ¿saben quién se va a ir? Adalberto y Valentina Dama.
3: Por lo menos deberían ser esos los cambios.
0: ¿Sí o no?
1: O cuidado que ha jugado con Zúñiga en lateral derecho. O falso lateral derecho. Por parte del Caracas se viene con el número 10, un ex Táchira, Michel Covea. Y con el número 27, Sebastián González.
2: Sale Alberto Peñaranda por el Deportivo Táchira y entra Luis Zúñiga con el 27.
1: Perfecto, esa es la primera variante. Campeón se va a Peñaranda. Y ingresa Zúñiga 27. ¿Quién es el otro que se va?
2: Al parecer es Pérez Siri.
0: Uy, se va a aparecer
2: y entra Parmesano.
1: Nos quedamos sin volante de marca.
0: Uy, no puede ser.
1: Nos quedamos sin volante de marca. Vamos a ver cómo va a parar el equipo. Nos ayuda por ahí Carlos Javier. ¿Cuáles son los que se van en Caracas?
2: Todavía no lo han anunciado, compañero.
1: Ahora, ¿qué queda de 5? Caraballo con Parmesano. Vamos a ver cómo va a parar Táchira ahora esto, ¿no? Se va Yeriel de Santis, campeón, se va el 9. En Caracas se va Yeriel de Santis. Aunque dice que no, ¿no?

0: 17 atacantes, ¿cómo se llaman?
1: Sebastián González. Perdón, sí, Sebastián González, número 27.
0: Ajá.
1: Y Michel Covea, el número 10.
2: ¿Por dónde se colocó Covea? No lo veo.
1: Covea es un 10, va hay humo, por la mitad.
2: A la espalda está Covea.
1: Y Sebastián es el 9, el tropo de Yerel de Santis.
2: Sí, a ver, Gomita.
3: O sea que el de marca va a ser ahora Caraballo, porque es un volante mixto, dijo que hoy va a cumplir también labores defensivas. En Táchira seguramente Caraballo va a quedarse más y Palmesano es el que va a tener más salida, porque ninguno de los dos es volante 5 natural. Es más de salida tanto Caraballo como el propio Palmesano. Palmesano, que por lo general jugaba abierto sobre la izquierda, también conoce la posición de ser volante mixto. Lo cierto del caso es que Táchira se queda sin un volante natural de marca y es realmente arriesga bastante el técnico Álvaro Recoba al quitarle un volante 5 natural de marca en la mitad de la cancha al equipo amarillo y negro para buscar el partido. Entonces los dos que se fueron, se fue Agustín y se fue Peñaranda, las dos variantes que hace el técnico Álvaro Recoba y dos variantes que hace el equipo de Caracas.
2: Ay Dios. Minuto 29. Aguanta por ahí Alejandro Araque para sacar.
3: Tiene pinta de empate este partido.
2: ¿Y por qué está detenido el partido? ¿Por qué?
3: ¿Será por...? Según el árbitro no se veía bien, ¿será?
2: No sé.
1: ¿Estarán revisando algo en el bar? No creo. Mire, Táchira está quedando con Caraballo, el único 5. Luego línea de 3, Palmesano, Sosa, Zúñiga y el delantero. 4-1-3-2. Pero ese 1 no es volante de marca. Pareciera que están revisando algo en el bar, campeón.
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2: ¡A ver, Táchira! Polero con el balón, adelanta un tanto para Gudiño, va entregando por la izquierda para Yendis, metiendo el balón arriba, ahí está, para cortar a Caraballo, va soltando para Carlos Sosa, este para Valentina Damo, la pierde. Valentina Damo pronto a la banca, ¿no?
3: Sí, sí.
2: Pronto a la banca Damo. Ahí está ya para Caraballo para cortar, quitarlo, alaron falta. Falta sobre Caraballo. 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En la Concordia, minuto 76 de 90. El marcador en blancos con la pintura juega en otra liga. Palmesano le quita el balón por ahí, Pereira va soltando por la derecha para Alejandro Villarreal, ahí está el colombiano soltando un poquito más adelante para Pereira, va cortando a Bertáchira, qué bueno Juan David, suelta para Palmesano, Palmesano con el balón, sigue Palmesano con el perico, va por la izquierda, ataca el equipo deportivo Táchira, el auto Relundi, el centro arriba, bonito caía Valentina Damo, soltaba el balón, controlaba el equipo del Caracas.
3: Otra vez le volvieron a ganar la posesión de la pelota a Valentín Álvaro en un gran centro de Luzni que pasó de central a lateral, desbordó por el costado izquierdo y tiró un centro a media altura. No sé qué esperaba Valentín, si que se quitara el borde del Caracas para él controlar bien, pero le anticiparon correctamente y otra vez volvió a perder la pelota. La tiene Palmesano.
2: Ahí está Brian. Palmesano tira un centro arriba, el cabezazo de la bandía. El rebote va quedando para que controle por ahí Sebastián González. Ataca el equipo del Caracas. Sebastián va soltando para que vaya Covea. Covea con el balón. Va a abrir sobre el costado derecho. ¿A quién pone a correr Alejandro Villarreal? Ahí está el colombiano, va a tirar un centro. Da en la humanidad del Altaró. El balón por fuera para saque de banda. Saque de banda para el Caracas en ataque. Ya se toca para Pereira. Pereira con el balón. Alando el balón Palmesano, engañado un tanto. Pereira un poquito más atrás para Quintero. Quita Polero. Otra vez soltando. Otra vez Covea. Le quitan el balón a Covea y saque de banda para el equipo del Caracas. Comí.
3: Sí, ahí está. Ha mermado el funcionamiento de los equipos. Si bien no atacaron tanto en el primer tiempo, en este segundo tiempo ha sido muy pobre el clásico, ¿no?

0: ¿verdad? Para mi percepción, esperaba mayor intensidad, mayores ocasiones de gol, esperaba mucho más de Táchira, pero realmente es lo que hemos visto, por lo menos lo que he percibido es un mar de imprecisiones, pocas situaciones de gol, muchos errores en la definición. Y de verdad que ha sido un clásico por debajo de lo esperado, por lo menos para mi percepción.
1: De muy bajo nivel, Gomita.
0: Sí, muy bajo.
1: Esa es la palabra de los dos equipos.
0: Muy bajo nivel.
2: Quedó mal Adamo. Vamos a ver si llaman a alguien, pero quedó mal en esa última jugada. Y no, creo que el problema de Táchira, del nivel de rendimiento, es que se apostó por jugadores que lamentablemente no andan bien. Peñaranda.
3: ¡Ajá! ¡Viene el debut del argentino! ¡Viene el debut del argentino! Vamos a recibirlo con aplauso, vamos a motivarlo, vamos a motivar a Boschi.
4: Todo apunta que lo van a cambiar por Valentina o campeón, se viene el argentino.
3: Vamos a motivar a Boschi.
0: No solamente va a debutar en Táchira, sino va a debutar en primera división.
1: Qué bueno, qué bueno. Dios quiere le vaya muy bien a este muchacho.
0: No lo logró hacer con River Plate, lo va a hacer con Deportivo Táchira, uno de los equipos más importantes de Venezuela con reconocimiento en Sudamérica, el equipo amarillinegro.
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3: Ahí viene Alexander Carlos, se viene.
1: Yo le deseo suerte a este muchacho, de verdad, le deseo mucha suerte.
2: Jugó con la Selección Nacional de Argentina en sub-20, también se formó en
3: el aplauso para el argentino, vamos a aplaudirlo para darle mucho ánimo al argentino. Ahí la gente lo aplaude al argentino, mucho ánimo a este muchacho, 20 años. Y se fue entonces Valentín Adamo.
4: Sale Valentín Adamo y entra el jugador Alex Wojcicki, el argentino, nuevo fichaje del Deportivo Táchira.
3: ¡Aplauso para Wojcicki!
1: Dios quiera, le vaya muy bien al muchacho, Dios quiera.
3: A ver, despachaba por aquí el equipo Deportivo Táchira, queda el balón para Quintero, mi distancia, le pega el arco, balón por fuera, para saque de portería. Wojcicki va a jugar sobre la izquierda, Gomita.
0: Sí, en la misma posición de Peñaranda. Él dice que puede moverse por todo el frente de ataque. En esta posición, extremo por izquierda, en este momento juega Wojcicki.
3: Hay una falta sobre Polero. Hay una falta sobre Polero. A ver, va a cobrar el equipo Deportivo Táchira, Carlos Sosa. Ahí está el mexicano. Para Juan David. Juan David para Wojcicki. La deja pasar Wojcicki. A ver, se autobilita, engancha hacia afuera. Toca en corto para Palmesano. Se autobilita. Palmesano deja correr el balón. Viene el centro corto. Llegaba Wojcicki al arco. Llegó primero Benítez. Llegó Benítez.
0: Con este resultado, de manera parcial, Táchira está asumiendo la punta del campeonato con 13 puntos y Portuguesa está ganando 1-0 al equipo de Metropolitanos. Está cayendo Metropolitanos 1-0 frente a Portuguesa y de momento Táchira y Portuguesa líderes del campeonato con 13 puntos a falta de lo que haga La Guaira, que no ha jugado su partido y quiere ganar, de momento llegaría a 15 puntos. Se vienen dos variantes en Caracas también. Se va a venir Ángel Figueroa, este jugador es rápido, ¿no? Desequilibrante, un jugador importante, número 22. Y se viene el número 11. Vamos a ver quién es el jugador que va a ingresar. Son dos variantes en Caracas.
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3: Va a cobrar Jenny la falta, va a cobrar el equipo del Caracas, minuto 82. 0-0 al marcador, ya cobra Caracas, balón arriba, despacha por ahí el jugador del Vino Alfonso. El rebote queda para que venga Cristian La Rotonda, mete el balón arriba, Pablito Camacho marcando, sacando el balón para saque de banda para el Caracas. Ahí saque lateral, va a cobrar Yendis. A ver Yendis con el esférico, va a levantar. ¿Cuánto tiempo es que tiene que puede demorarse?
0: 5 segundos.
3: Ataca el equipo Deportivo Táchira. Sosa va buscando por allá Zúñiga. Zúñiga con el balón. Se la tiene que tocar a Sosa. Prefiere un centro corto. Y corta el Caracas. Sale jugando ahora el Caracas. Se viene el Caracas. Va buscando por ahí el jugador Villarreal. Se viene por la izquierda. Robert Hernández. Robert con el balón. Ataca el Caracas. Robert que aguanta. Va para Comea. Comea con el esférico. No consigue por dónde. Tiene que tocar atrás para Jesús Yendis. Ahí está Yendis. Otra vez para Covea. Gobea con el balón, le está marcando Sosa, el 10 con el 10, Gobea toca en corto, quita Caraballo, lo alaron, falta, y es tarjeta amarilla para Gobea. Ese color amarillo no tiene Cole, pero en blancos Cole Pintura juega en otra liga. Se va Robert Hernández, creo.
4: Se va Robert Hernández y entra el número 22, Ángel Figueroa, campeón. Todavía no anuncian por qué entra el número 11, Márquez.
0: Empató Metropolitanos el partido. Al minuto 2 lo ganaba Portuguesa con gol de Yepes. Pero al minuto 12, Jones Agin, ese buen volante que tiene Metropolitanos, colocó el 1-1. En este momento se juega el minuto 2 y fracción en Acarigua entre Portuguesa 1 y Metropolitanos 1. Trujillano finalmente le ganó 3-1 a Monagas en condición de local. Aquí se maneja el empate parcial 0-0. Y a la
3: cita. Ataca Táchira Kowalski. Va soltando otra para Juan David Sánchez. Otra vez el balón. Le quitó el balón a Juan David Sánchez. Ataca otra vez el Caracas. El número 22 que ingresó. Me dan el nombre, por favor.
0: Ángel Figueroa.
3: Ángel Figueroa. Figueroa con el esférico. Toca en corto. Corta Juan David. Va el balón para Palmesano. Este para Carlos Sosa. A ver, muchachos.
0: Ataca Táchira. Ojo.
3: Ojo. Táchira con Palmesano desde atrás la mantilla.
0: Ya está atacando Táchira con cierto desespero, ¿no? Que se le va larga la pelota.
2: Más a lo que salga que con jerarquía futbolística.
3: ¿El 11 quién es el nombre?
2: El 11 es Mauricio Márquez.
3: Márquez.
2: Mauricio Márquez. Pedimos mucho el ingreso de Palmesano y por ahora todavía no ha podido conectar. Errático. Y quedan 5 minutos y creo que van a agregar mínimo 1, 6 o 7 o lo que se perdió en el posible penal.
3: Carlito Sosa. Va a cobrar el equipo deportivo Táchira. Va a cobrar Carlito Sosa, toca para que venga Zúñiga. Tira un centro Zúñiga corto. Vale, van quitando el balón. Otra vez Zúñiga. Responde el equipo deportivo Táchira. Llegaba Polero. Oh, que se autohabilita Márquez. Sobre la derecha. Va Juan David por él. Lo está esperando Lautaro Luni por si acaso. Juan David. A ver, toca en corto, Gudiño con el balón, va soltando más adentro para que venga Figueroa, le pega el arco, balón por fuera, saque de puerta para Táchira, saque de portería para Táchira. Vamos Táchira, vamos con Carlito Sosa, Sosa para Zúñiga, a la marca viene Allendis, sigue Zúñiga con el balón, vamos Zúñiga, se va a meter al área, Zúñiga toca en corto para Polera, le va a pegar Palmesano, por fuera Palmesano, saque de portería, el tiempo del partido de Superfrenos, Rochari. 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Minuto 86, el marcador es en blanco de Cole Pintura. Su marcador de Cole.
2: Bueno, se va a Poea, sácale la roja, ya tenía amarilla.
3: Sí, se va.
2: Se va a Poea. Así que Táchira va a quedar 3 minutos más al agregado con un hombre más, campeón.
3: Sí.
2: A ver si aquí sí se le da, porque aquí no importa la tabla de clausura, la acumulada. Es donde Táchira necesita ganar sí o sí para seguir aspirando a ese cupo directo de Copa Libertadores.
3: Sí, señor. A ver, Gómez.
0: Iban a salir a reclamar del banco de suplentes al árbitro principal, los jugadores de Caracas, cuando le muestran la segunda, cuando le muestran la roja, me han dicho a Cobea, pero alguien les dijo, no, es que ya tenía amarilla, se quedaron quietos, porque evidentemente por eso le sacan la roja, no duró ni 10 minutos, ¿no? Cobea en el terreno de juego.
2: Como 5 minutos.
0: Y realmente fue muy poco, ahora Táchira va a tener poco más de 5 minutos para tratar de revertir la situación.
2: Mira, esto tiene que acomodarlo la FIFA, la acomodó la liga. ¿Por qué un jugador cuando le sacan roja tarda tanto en salir? Aquí se perdieron un minuto y medio y todavía no sale Michel Covea. Vamos a ver, aquí va a cobrar Táchira, campeona. Restan dos minutos para agregar.

0: va Cobea entonces, se va Cobea. A ver, Táchira con Caraballo. Ahí está Palmesano enganchando a Cedro González, pasa de largo. Otra vez Caraballo en el círculo central. Terreno del Caracas, viene Táchira. Ahí está Caraballo, viene Zúñiga. Zúñiga con el balón, gira su cuerpo. Va para Palmesano en el perico. Abre por la izquierda para que venga Juan David. Juan David para Caraballo. Caraballo para Palmesano. Toca por la derecha, ¿dónde está? Delvin Alfonso. Delvin Alfonso para Carlos Sosa, ataca Táchira entre el cuarto de cancha. Por la derecha ataca el equipo amarillo y negro. Sosa sigue con el balón, toca en curto. Quita Gudiño. Otra vez el balón del Vino Alfonso. Otra vez para Carlos Sosa, le pega el arco, rebota el balón. En el semicírculo controla el equipo del Caracas.
1: Compañero, se prepara para ingresar Gustavo Lozano, mundialista, perdón, el ganador de oro con la selección en los Juegos del Caribe.
0: Sí, señor, gracias, Javier. Muchísimas gracias. Ahí está el balón al centro. El rebote, Caraballo le va a pegar al arco. Va quedando el balón para Polero. Hay una falta. Hay una falta. En el área de Polero es lo que percibí.
2: Sí, así es. No sé si pegó en el árbitro.
0: ¿Quién?
2: Cuando la pelota buscaba la... Cuando transportaba la pelota Táchira en el trayecto, impactó en el árbitro. Y el árbitro, es lo que entiendo, manda a detener las acciones para devolverle la posición al equipo amarillo y negro. Se viene Miguel Vegas en Caracas, un volante de marca.
0: Vamos, Táchira. Vamos con Palmesano. Vamos con Delvin Alfonso. Enganche hacia afuera Delvin. Tocando para Palmesano. Palmesano con el balón. Zúñiga se mueve por dentro. Va por la derecha para Carlos Sosa. Busca perfil Sosa. El rebote va quedando para que controle el Caracas. Viene Gudiño. Pero estaba atento por ahí Lautaro Lumni. Balón para saque de banda para el Caracas. A ver si viene el cambio.
2: Sí, va a ingresar Miguel Vegas en el equipo del Caracas. Camiseta número 5. Y por parte de Táchira va a ingresar con el número 38. Gustavo González. Le va a meter
1: Gustavo Lozano por Juan David Sánchez. Así lo anuncia. Acá.
2: Ahí está entonces. Peor número 2.
0: 12,
2: se equivocó el cuarto árbitro.
1: Hay una equivocación porque la pantalla anuncia que sale Juan David Sánchez, compañeros.
0: Sí, señor, así es. A ver, en el otro
3: se va Ferreira, en Caracas.
0: ¿Se va quién?
3: Ferreira, el lateral derecho. Pero todavía no sale, ya está en un costado. Se confundieron los árbitros aquí con la pizarra.
0: Un partido atípico, decía Juan José Valiente, ¿recuerdas? Atípico.
3: No, pero aquí hay errores en los árbitros. Porque la pizarra electrónica, como dice Carlos Javier, anunció la salida de Juan David. Yo vi el toque va en Caracas. Bueno, yo supongo que aquí tienen que dar mínimo de 8 o 10 minutos.
1: Si sale Juan David Sánchez, salió por el otro lado del campo.
0: Se fue Juan David.
3: Ahora no sé qué pretende con ese cambio, ¿no? Ya lo vamos a ver cómo se para.
2: En Caracas salió la rotonda, camiseta número 15, para dar paso al número 5, Miguel Vegas. Y de verdad que no entiende, ¿no? Deja al equipo sin marca por el costado izquierdo.
0: Ajá.
2: Y el cambio que hace Noel San Vicente, Miguel Vega se suelta un poco más en ataque. También aporta cierta marca, volante mixto. Ahora le sacan amarilla a Pablo Camacho en el equipo amarillo y negro. Y así están las cosas, ¿no? Se fue Juan David entonces del equipo amarillo y negro. Veremos si le alcanza el tiempo para que Táchira pueda por lo menos marcar el 1-0.
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0: Sí, señor. A ver, Figueroa, que se va en tiro de esquina. Llegaba Zúñiga a la marca. Tiro de esquina. Tiro de esquina para el equipo del Caracas. Va a cobrar Vega.
2: Sí, ahí está el quinto tiro de esquina del partido. El tercero para Caracas.
0: Va a cobrar. Electrónica, va a cobrar Vega.
2: Ahí está todo Táchira para defender.
0: Se fue Figueroa por dentro.
2: Ahí está dos hombres, como últimos hombres en Caracas.
0: Ahí está Vega cobrando el puñetazo de Alejandro Araque. El rebote viene para Zúñiga. Contraataca el equipo deportivo Táchira. Sigue Zúñiga con el balón. Levanta rápido para que vaya Carlos Sosa por dentro. Quiere habilitar por la izquierda Palmesano. Pero viene la mantilla para cortar.
2: Sí, ahí está, no aprovechó el contragolpe. Se la dejó comprometida Carlos Sosa. Y no pudiera ir a atacar Palmesano.
0: A ver, Palmesano. Que roba, a ver, tocando para Carlitos Sosa, lo ganaron. Sí, señor. señor, es una falta. El árbitro dice que no, es una falta. Árbitro.
2: Increíble, le aló la camiseta.
0: ¡Ojo! ¡Ojo con el balón! Contraataca el equipo del Caracas. Anticipaba Pablo Camacho para Alejandro Araque Gomita.
2: Era falta y tarjeta amarilla clara para el jugador de Caracas. Le alaba la camiseta y en toda la cara del Linier. Y el árbitro dijo que siguiera. O sea, era tiro libre para Táchira, falta sobre Sosa. Y el árbitro dejó seguir, increíble. Saque de banda para Caracas.
3: Kovinsky ha tomado la banda izquierda. El joven del atacante argentino campeón.
0: Huesqui.
5: 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Esas son las...
0: Ahí saque de banda va a cobrar Yendis.
2: Esas son las cosas que no entiendo de Recoba. Sacó un lateral para meter un extremo de lateral. Como pasó con Agustín Pérez en el
0: balón para Huesqui Comí. Balón para Huesqui, Palmesano va por dentro. Arriba está Polero. Sigue Huesqui. Toca con el empeine para plantar el muro. Palmesano busca por dentro para Huesqui. Anticipaba Jesús Quintero. Dime, Gómez.
2: Eso es falta de comunicación allí en la jugada de Palmesano. Nadie le gritó que tenía un jugador contrario cerca y por eso lo terminan incomodando y le terminan quitando la pelota. Yo creo que es muy cierto lo que dice Recoba. Falta de comunicación entre los jugadores. Ahí saque de banda para Caracas.
0: 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A ver, maneja el balón el equipo deportivo Táchira. Se viene Carlos Sosa por la derecha, Zúñiga se extiende más a la derecha, ataca el equipo deportivo Táchira, Zúñiga se mete a la área, un centro corto, la mantilla que toca el balón, lo rosa para tiro de esquina para Táchira.
2: Sexto tiro de esquina del partido, el tercero para Táchira.
0: Vamos Táchira. Simplemente Ciro. Vamos Táchira. Vamos que quiero cantar un golecito. Vamos Carlitos Sosa con pierna izquierda, balón arriba, se levantaba para cortar Vega. El rebote para Palmesano, arriba, balón por fuera para saque de puerta. Saque de portería, minuto 50 ya. Ya, y del segundo tiempo.
2: Independientemente de lo que pase, por lo menos yo reconozco que Zúñiga ha entrado con otra actitud al partido.
0: Claro.
2: Ha desbordado por la banda, ha corrido, tiró un centro que termina en el córner y se acabó el partido.
0: Señoras y señores, termina el partido en Pueblo Nuevo. 0-0 el marcador en el templo sagrado del fútbol. El clásico entre Táchira Aurinegro y el Caracas el Rojo del Ávila.
2: Terminó el partido en Pueblo Nuevo, un partido para mí para el olvido del equipo amarillero, un equipo impreciso, poco elaborativo, sin ocasiones de gol, frente a una versión de Caracas que viene con muchos problemas, no solamente desde lo económico, sino desde lo futbolístico y sobre todo desde el punto de vista de resultados. Un equipo que tuvo que traer nuevamente a Noel San Vicente para que lo levantara, para que lo colocara a competir nuevamente en el fútbol venezolano. Pero de verdad es lamentable, Táchira, la nómina que tiene, con un equipo que tiene más figura, con jugadores para hacer mejores cosas.
0: Sí.
2: Pero a veces las decisiones que se toman realmente son lamentables. Poco para destacar en este equipo que ya pasó de tener 4 victorias de manera consecutiva.
0: Vamos a la parte baja.
2: A 2 partidos sin ganar.
0: A ver, Carlos Javier y... A ver, muchachos, parte baja. Jóvenes. ¿Dónde están? No los veo. A ver, Carlos Javier, adelante. A ver, muchachos, háganle señas.
6: Aló, aló, aló. A ver, bueno, chicas. Estamos por acá, vamos a preguntarle a la afición. Buenas para Campeona 96.5. ¿Qué tal le pareció el partido?
7: Bueno, el partido estuvo bueno el primer tiempo. Pienso que poco Caracas apretó más. Faltaron los cambios oportunos. Pero el Táchira, bueno, al segundo tiempo no definió. Con las dos oportunidades que tuvo Clara, parte del aprendizaje.
6: Está bien, muchísimas gracias por acá. ¿Qué tal le pareció el partido? partido?
8: Excelente, excelente. Me pareció un buen desempeño de Táchira y bueno, y el arbitraje está mejorando.
6: ¿Qué cree que le falta para un siguiente partido? ¿Cuál es una recomendación que usted daría?
8: Que hace falta más oportunidades de gol y crear oportunidades de gol.
6: Ok, muchísimas gracias. Por acá, para Campeona 96.5, ¿qué tal le pareció el partido?
9: Bueno, pues Táchira le faltó definición, lo que no tuvo en todo el partido. La jugó bien, pero le faltó eso, no finalizaron.
6: Ok, muchísimas gracias. A ver, vamos a seguir por acá. Permiso, a ver, cuéntanos, ¿qué tal te pareció el partido?
10: Bien.
6: Por acá son precisos, cuéntanos, a ver, ¿qué tal le pareció el partido?
11: Flojo, faltó.
6: Así es, bueno, por acá seguimos con más opiniones de la afición. Por acá, para Campeona 96.5 FM, ¿qué tal le pareció el partido?
12: Mire, yo vi que el partido fue muy equilibrado. Ambos se cuidaron y estos clásicos hay registros que siempre termina a empate.
6: Sí, así es. ¿Qué recomendaciones o cuál es su punto de vista para un siguiente partido, para que pueda mejorar?
12: Bueno, para un siguiente partido yo creo que hay que salir jugando con los laterales que se vayan al ataque y meterla en el centro del penal. Y también faltó disparar desde las 16:50.
6: Muchísimas gracias. Bueno, campeones, son algunas de las opiniones de nuestra hinchada.
0: A ver, me parece muy bien. Muy bien, a ver si Carlos Javier tiene otras notas por ahí. ¿Ustedes? A ver, muchachos. A ver, Gomita.
2: Cuando no se puede ganar, lo mejor es empatar. Pero evidentemente hay algo que es el funcionamiento. Pero Táchira hoy no fue preciso con la pelota, fue muy poco elaborativo, quizás del punto de vista de la tenencia la tuvo en un alto porcentaje respecto a su rival. Pero si uno revisa las estadísticas, en cuanto a los famosos XG, que son los goles esperados, Táchira generó un 0.32 sobre Caracas, un 0.38 en posesión de la pelota. Táchira 57% sobre 43. Fíjense en esto, remates totales. Táchira remató en dos oportunidades, pero con dos de esos remates fueron con dirección al arco. Caracas remató 13 oportunidades y al 13 remates con dirección al arco fue en una oportunidad. Es decir, de 12 remates, solo dos por parte de Táchira fueron con dirección al arco. Realmente muy baja producción de situaciones de gol que generó Táchira y sobre todo Caracas, que fue muy pobre también en la generación de fútbol ofensivo. No tuvo fluidez con la pelota, no tuvo elaboraciones de gol. Realmente, quizás en el primer tiempo, Valentín Adamo pudo tener ciertas posibilidades, pero y esa que tuvo frente al arco, de verdad que la envió por encima. Realmente fue muy pobre hoy el funcionamiento de Táchira, para mi gusto. Destaco el trabajo de Pablo Camacho, que me pareció que por lo que se venía viendo del central, hoy no solamente la experiencia, sino que también el rendimiento estuvo óptimo. Creo que no sufrió hoy Camacho en zona defensiva. Y también hemos hablado de Zúñiga, que a veces no produce, que a veces realmente es poco lo que aporta, entrega más la pelota. Creo que hoy Zúñiga entró y en los minutos se le vio otra dinámica, se le vio otra actitud, y hay que reconocer, en el caso de Peñaranda, sigue con la misma tónica, impreciso en la entrega de la pelota. Táchira en el primer tiempo atacó mucho por esa zona, y siempre que atacó por esa zona, terminó Caracas recuperando la pelota, porque realmente la entregó mal Peñaranda, a veces quiso hacer una de más, o a veces se excedió en la tenencia de la pelota, y terminó Táchira perdiendo posibilidad por esa zona. Se dio el debut de Woski en el equipo amarillo-negro, primera vez que juega en un equipo de primera división, el jugador argentino ingresó como extremo, tuvo una en el área, no pudo definirla y después terminó prácticamente como carrilero por izquierda o como lateral zurdo tras la salida de Juan David Sánchez. Caracas tuvo en el primer tiempo para haber marcado el 1-0, algunas dudas en la zona defensiva en el primer tiempo, la tuvo el jugador de Caracas, atacante, que Santis, también Robert Hernández tuvo una cayéndose en el área, en otras anticipó muy bien Alejandro Arraque, pero creo que en términos generales, para mi gusto, para mi percepción, fue uno de los clásicos más flojos, fue uno de los clásicos donde no se produjo tanto fútbol, donde no se generaron tantas situaciones de gol, y para mi gusto fue un clásico pobre, bajo de nivel, no me gustó para nada, al contrario me genera preocupación de cara a lo que se le viene al equipo marinegro, porque ahora tendrá que ir a un escenario que es complicado, tiene que ir a Barinas a tratar de ganar, porque hoy empata el partido,
1: compañeros.
2: Ajá, le escuchamos.
1: Compañeros, disculpe que le interrumpa, Gomita, por acá la parte baja. Ya vamos a despedir, pero hay una persona que le

0: quiere enviar un saludo al campeón.
1: Carlos Arturo Rueda, te saluda por aquí Cecilio Carvajal, mi pana. Un abrazo. Un abrazo de gol, mi pana.
2: Epa, mi pana, ¿dónde está? ¿Dónde está?
0: Estamos aquí abajo, ya se lo pongo, campeón.
2: Ok, ok. Mi pana Cecilio, ¿cómo está?
1: Muy bien, gracias a Dios. Acción. Acción partida.
2: ¿Cómo te pareció, Cecilio?
1: No te escucho bien. ¿Cómo te pareció? Ahora sí. Como todo clásico, trabado. Tachi la tuvo. Faltó tener un poquito de tranquilidad en la hora, en el momento de definir. Y sabíamos que íbamos a enfrentar un equipo fuerte. Caracas de pronto no está bien en la tabla, pero tú sabes que el clásico es una cosa distinta. Y así lo vi. Me pareció, analizando un poquito mejor, después un poquito de un frío en la casa, viendo el partido, uno más o menos se recuerda lo que sucedió hoy. Y sí lo vi así, para los dos lados. Lo vi muy equilibrado el partido, no hubo uno que estuviera por arriba del otro, no, lo vi así.
2: Cecilio, ¿qué le falta a Táchira? ¿Qué le falta a Táchira? ¿Qué crees tú?
1: Tú sabes que por la condición que, de la posición que jugué,
2: sí,
1: de lateral, me gustan los laterales que ataquen.
2: Sí.
1: ¿Ves? No, de pronto esa partecita de jugar por fuera y que los atacantes, que los laterales ataquen, me gusta más eso, ¿no? Hoy por momento atacaron los muchachos, tanto el derecho por el izquierda y el muchacho que juega por izquierda.
2: Sí,
1: pero estamos en local y tenemos que ser contundentes.
2: Así es verdad. ¿Y qué están haciendo, Cecilio?
1: Ahorita ya tengo 5 años acá en San Cristóbal, estoy trabajando con Patón González en la escuela de fútbol, la Academia de Fútbol Patón González. Soy docente en el Liceo Simón Bolívar. Y bien, siempre ligado al fútbol, siempre viniendo a acompañar a Táchira y pendiente de todo, de campeona también, te escucho. Gracias, y siempre hermano. Te sigo.
2: Gracias, hermano. Gracias, Cecilio Carvajal, crack. Dios te bendiga. Gracias también, por venir a acompañar a Táchira y siempre apoyar a tu equipo querido.
1: Gracias a ti, mi pana.
2: Dale, mi pana, un abrazo. Dale, Cecilio Carvajal, un abrazo. ¿Qué crack?
0: Cerramos acá, campeón.
2: Sí, cerramos ahí, dale.
0: Muchísimas gracias, un saludo a todos los oyentes de campeón. Nos vemos en el próximo partido.
2: Sí, señor, muchísimas gracias. Abajo, Carlos Javier y... Oye, se volvió el nombre de... ¿Ah?
3: Naya Alex.
2: Naya, Nay. Ay, Nay, en esta caña, Nay. Gracias, Carlos Javier, gracias, Nay. Excelente trabajo y buena nota ahí con Cecilio Carvajal, ex jugador del equipo deportivo Táchira. Lateral sobre la derecha, ¿te acuerdas?
4: Cecilio. No viví esa época.
2: No puede ser.
4: No, yo soy muy joven.
2: Pero Cecilio jugó hace 10 años, ponle tú.
4: No, yo creo que mucho más años. No, eso fue hace muchos años. No.
2: Los raspé, mi pana. Los acabo de raspar a los dos.
4: Bueno, habló la voz de la voz de la experiencia.
2: La voz de la experiencia.
4: Quien vivió esos momentos.
2: Jugó
4: clásicos.
2: Sí, claro.
4: Y es importante también la opinión de los que han vivido esa experiencia en el fútbol, ¿no? Quizás, y la crítica pasa por el momento de ambos equipos, ¿no? Un equipo que nominalmente está mucho mejor armado, hablo de Táchira respecto a Caracas, y deja la sensación agridulce de que Táchira tiene mejor nómina y que quizás algunas decisiones se dejaron de tomar para haber quizás resuelto este clásico más temprano. Evidentemente tiene mucha razón cuando dicen que es un clásico, que los partidos son diferentes, que obviamente se juega a otro nivel. Y sí, es verdad, en ciertos momentos el partido equilibrado, parejo, pero yo esperé mucho más de Táchira, porque tiene jugadores para mostrar mucho más. Hay jugadores que de verdad hoy siguen ratificando que por lo menos no están para ser titular, en mi opinión. El caso de Peñaranda para mí no es titular en este equipo, lo digo con mucho respeto, y no es porque lo diga yo, es porque lo dice la cancha. Se perdió mucho fútbol, se perdieron muchas situaciones de ataque cuando Táchira lo intentó, sobre todo en el primer tiempo por la zona de Peñaranda. Por momentos excesivo en la tenencia, por momentos intentó hacer una de más. Y sobre todo, se entregó muy mal la pelota por esa zona. Valentín Adamo desafortunadamente no tuvo la agresividad necesaria que tiene o que debe tener un atacante, como si la tiene Polero, que ataca la pelota, que busca anticipar, que busca atacar por arriba, por abajo. Y las posibilidades.

0: solidaria que le quedaron a Valentín, creo que careció de esa agresividad que necesita un atacante que tiene hambre de gol para tratar de utilizar otro tipo de recursos para poder definir las pocas situaciones que pudo generar Táchira en el primer tiempo, porque me parece que Táchira tuvo más opciones en el primer tiempo que de lo que pudo generar en el segundo tiempo. Para mí, en el segundo tiempo el equipo mermó, para mí ambos equipos mermaron, no, quizás no tuvieron la misma intensidad de la primera parte. Fue más parejo en cuanto al bajo nivel, tanto de Caracas como de Táchira, y repito, creo que para muchos, me incluyo, quedó ese sabor agredulce de que Táchira tenía cómo resolverlo, pero o por decisiones o por falta de saber decidir de algunos jugadores, pues creo que pues no pasó del empate. Después Caracas se queda con uno menos, ya menos de 10 minutos para el final, y bueno, quizás es poco tiempo para tratar de aprovechar la superioridad numérica de uno sobre otro, en este caso de Táchira sobre Caracas, pero de verdad, se va uno del estadio como preocupado por los últimos dos rendimientos de Táchira. Quizás uno puede generar cierta excusa de lo que pasó en el último partido en la capital, hablo frente a Metropolitano, por el tema de la intensidad de la lluvia, quizás complica lo que es la forma de resolver los partidos, como pasó aquí frente a Moraga. Táchira afortunadamente pudo sacar los tres puntos frente a Metropolitanos en Caracas, terminó lloviendo, afortunadamente hoy no llovió, pero creo que también eso dificultó un poco el trabajo para Táchira, y hoy afortunadamente no llovió frente a un Caracas que, si bien tiene algunas individualidades que puede decirse interesante, pero no es ese Caracas de los años anteriores, que era mucho más difícil, que era mucho más agresivo, que tenía muchas más herramientas para hacer daño. Hoy ese no es el Caracas de la actualidad, y creo que Táchira tenía cómo vencer a este equipo. Así que bueno, veremos cómo se dan las cosas. Parcialmente Metropolitanos está empatando con Portuguesa, pero si logra dar vuelta al resultado Metropolitanos, y si logra ganar La Guaira, se va a empezar a complicar Táchira, sobre todo en la tabla acumulada, que es a lo que están apuntando como uno de los objetivos, que es conseguir la clasificación a fase de grupo de Copa Libertadores, por lo menos a través de la tabla acumulada, porque si no se logra por esa vía, Táchira tendrá que ganar el torneo clausura, ir a buscar la estrella siendo el campeón absoluto para ir de manera inmediata a la fase de grupos a la Copa Libertadores.
1: Bueno, ¿qué podemos decir? ¿Qué podemos decir? De verdad que escuché atentamente las entrevistas que hicieron los compañeros, la gente, bueno, un clásico, se juega otro precio, pero aquí queda claro de que si Táchira es aspirante al título con una nómina muy reducida, Caracas está muy lejos de pelear el título. Pero Caracas tiene en el banquillo el técnico más ganador de la historia del fútbol nacional, y supo plantear un compromiso que daba la sensación de que Caracas lo iba a ganar en cualquier momento, o una le iba a quedar. ¿Por qué? Porque Táchira arriesgó, jugó con un solo volante 5, de hecho lo terminó sacando Agustín Pérez Siri, retrocedió a Caraballo, metió a Zúñiga, pero de verdad que hay jugadores que no están para Táchira. A mí que me disculpen, pero Peñaranda no hace una, no juega una, no genera una. Siempre la jugada ya está calcada, se va por la banda izquierda, el cambio en diagonal, o le quitan el balón, o le queda larga, lo termina retrocediendo. Pero de verdad que Peñaranda no aporta al equipo. Hoy Valentín Adamo le quedaron dos para rematar, para definir, para también no pasó nada. Le quedaron dos a Palmesano, en vez de estar, se la mandó a volar. Nosotros hablamos esto al inicio del torneo. Táchira tiene, y esto le pasó en muchos pasados del torneo de apertura, Táchira dominó en su momento gran parte de los partidos, la manejó, pero no es efectivo. Cuando tienen que rematar, ¿cuántas sacó hoy Fran Carlos? Ninguna. Creo que ¿cuál? La que sacó de Sosa en el primer tiempo, un remate de media distancia. Pero que me vengan a decir a mí, no, que el arquero de Caracas tuvo su noche, la sacó toda. No, eso no pasó. Táchira ya está muy predecible. El ataque siempre es por derecha. Cuando Alberto Peñaranda está por izquierda, Táchira no ataca. Y hoy el ataque fue limitado por la izquierda con Juan David, por lo mismo, porque se quedaba para tratar de hacer un relevo, y cuando se viniera a Caracas, tratar de mantener un equilibrio. Muy predecible Táchira, los centros, no pasa nada. Creo que hay que hacer, nosotros planteamos un equipo de otra manera, de cuando los jugadores de ataque, los jugadores volantes mixtos, saben que tienen atrás un resguardo.

0: pueden arriesgar un poco más. Entonces Táchira está jugando hoy al límite. Un solo volante de marca. Entonces tiene que retroceder a Caraballo, Sosa tiene que retroceder, y sabemos que Sosa es efectivo cuando está detrás del 9. Pareciera que si revisamos la tabla del torneo de apertura, Táchira va a clasificar entre los 8, pero es que ese no es el problema. El problema es quedar de primero en acumulada. A esta hora, La Guaira no ha jugado, va a jugar ahorita en un instante, tiene 30 puntos. A esta hora está empatando Metropolitanos. Es decir, está llegando a 38 y Táchira llegó a 37. Cuidado que Táchira, siento que entre la jornada de la semana pasada y esta, sobre todo esta, está hipotecando la clasificación directa a Copa Libertadores. ¿Tiene Táchira con qué? Sí, pero muy limitado. Pero cuando vemos partidos como contra Metropolitano, va Táchira perdiendo. ¿Qué hay en el banco? Es donde genera la duda. Hoy Táchira necesitaba ganar, echó mano del banco y... No hay lamentablemente, y por eso siento que la gente se va triste, ¿no? El partido muy pobre, los arqueros espectadores, y es lamentable, ¿no? Que el partido que más promocionó la liga, que es nuestro clásico, pues lamentablemente terminó un empate a cero, pero descafeinado, un empate de verdad. Caracas hizo el negocio, sumó. Ya llegó San Vicente, dos partidos sin perder, no perdió ante Carabón y ante Táchira. Y Táchira ahora necesita ir a Barinas a tratar de ganarle a Zamora si quiere seguir luchando por ese cupo directo a Copa Libertadores en acumulada, Gomita.
1: Así es. Bueno, en este momento, 44 minutos del primer tiempo, Portuguesa 1, Metropolitanos 1. Y en el Misael del 9 de Valencia se juegan 14 minutos del primer tiempo. Carabobo 0, Zamora 0. Y a las 7:30 en la capital jugará La Guaira frente a Estudiantes de Mérida. Y mañana jugará UCB, cerrando lo que es la fecha número 6 del Campeonato Nacional. A mitad de semana se activa nuevamente el fútbol venezolano. Hasta el momento, el día miércoles, jugaría Deportivo Táchira frente a Zamora en Barinas. Sería la planificación hasta ahora. Esperamos la confirmación de la liga en la jornada número 7. Bueno, estamos llegando a la parte final de nuestra transmisión. Como siempre, agradecerles por la sintonía, a la gente que nos escucha a través del portal en internet www.campeonfm.com.es, siempre pendiente de nuestras transmisiones de fútbol. Agradecerles como siempre, y bueno, nos escucharemos Dios mediante el próximo miércoles, de confirmar el partido entre Táchira y Zamora en Barinas, como siempre a través del micrófono de Campeona 96.5 FM. Que pasen una excelente noche y nos escuchamos en el próximo partido de Táchira, Dios mediante.